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Bienvenidas y bienvenidos a la sintonía de la radio chilena del Maule en este camino a casa. Sí, usted que en este momento va hacia su hogar, un saludo afectuoso, cordial, cálido, a través de la radio chilena del Maule.

camino a casa. Así es, para refrescarse en esta tarde, megas amigos, usted que está de vacaciones, usted que está en algún balneario de la región del Maule, usted que está en la zona cordillerana, en la zona de la Prey, o bien en la zona costa, vaya nuestro saludo afectuoso para todos ustedes. Estamos camino a casa.

¿Qué le pareció este día? ¿Cómo lo pasó? ¿Cómo lo disfrutó? Sí, pues, para usted que está de vacaciones, camino a casa, transite con cuidado, con precaución, muy atento a la condición del tránsito, ¿eh? Usted que en este minuto nos acompaña en sintonía. Estamos en Chilena del Maule. Le acompañamos en este camino a casa.

Le menciono, estamos en Talca, estamos en Molina, estamos en la zona centro-sur, estamos más cerca de usted, estamos camino a casa. Le acompañamos, va usted en la sintonía de Chile.

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Estamos

Muchas gracias por estar con nosotros en sintonía. ¿Qué le pareció este día? ¿Lo disfrutó? ¿Lo pasó bien? ¿Salió con la familia? ¿Compartió? ¿Está de vacaciones? Bienvenidas y bienvenidos a la sintonía de Chilena del Maule, porque a esta hora vamos camino a casa.

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1: 10:03 p.m.
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1: Las 0 horas con 43 minutos.

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1: 5 de la madrugada, con 3 minutos. 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
3: Bienvenidas y bienvenidos, muy buen día, un gusto, un agrado saludarles en este martes 4 de agosto de 2026, grata mañana en la capital de la región del Maule, muchísimo contenido de humedad, tanto en los suelos de la región como así también en lo que es específicamente el ambiente. Estamos con 13 grados de temperatura en este momento, 13 grados a temperatura del instante en la capital de la región del Maule, los cielos nublados, una máxima de 14 grados se pronostica para el día de hoy, solo nublado en la jornada de hoy, así estarán los cielos. Jornada con cielos nublados, entonces lo que es específicamente la zona de valle de la región del Maule, y que desde ya prácticamente estará en esa condición, se mantendrá durante todo el día. No se pronostica lluvia para el día de hoy. Loja está con cielo nublado, 13 grados la temperatura, zona costa de la provincia de Curicó. Constitución y Los Pellines, 12 grados, también con cielo nublado. La zona de Peyúgue, Curaní, Pechovellén, 7 grados, también con cielo nublado. San Javier, zona de Valle, 10 grados, cielo nublado. Pencahue, 12 grados, también con cielo nublado. Curicó, 16 grados, cielo nublado. Zona de Curicó y Molina, 16 grados, cielo nublado. Vilches, precordillera de la región del Maule, 11 grados, también los cielos nublados. Prácticamente en un 100% la región del Maule está con cielo nublado en esta mañana de este día, martes 4 de agosto de 2026. Estamos en esta edición de titulares en Chilena del Maule, línea de WhatsApp disponible más 569-4901-7950. Le recuerdo, más 569-4901-7950. Club Mobile del Maule clasifica con 21 gimnastas a la final del torneo de las Américas. El club de gimnasia rítmica clasificó a 21 deportistas para la gran final internacional tras superar los controles All Around. Las familias realizan rifas y una gala benéfica para financiar la participación. 22 minutos, solo se paran de las 8, 22 para las 8. Rangers de Talca ficha al arquero Fabián Cerda para reemplazar al lesionado José Luis Gamonal. El exportero de Universidad Católica llega al equipo maulino tras la rotura del tendón de Aquiles que sufrió José Luis Gamonal. El cuadro piducano marcha último en la primera B e intenta evitar el descenso. Hasta 22 minutos para las 8, 22 para las 8. Estamos en esta edición de titulares en Chilena del Maule. Ayer le contábamos la historia de dos niños que podrían quedar solos en primero básico. Seguiremos más compañeros, la historia de estos dos niños que podrían quedar solos en primero básico. Pese a la repercusión del registro, el establecimiento aún no logra sumar nuevos alumnos. La baja matrícula incluso podría significar la reducción de docentes el próximo año. Esto es lo que pasa en lo que es específicamente la Escuela San Jorge de Romeral, en la comuna de Molina, región del Maule, donde el próximo año serán dos únicos estudiantes que ingresarán a primero básico. En este momento están en kinder. Estos niños ya el próximo año pasan a primero básico. Son solo dos los que estarían específicamente en esa condición en la Escuela San Jorge de Romeral, comuna de Molina, región del Maule. Pena lo que pasa con establecimientos educacionales que desde ya están en riesgo de ser cerrados. Allá donde apunta específicamente lo que es entonces la información. 21 minutos para las 8, faltan 21 para las 8. Estamos en Talca, en Molina, en la zona centro-sur, frecuencias en el aire para estar más cerca de usted compartiendo nuestra emisión. Recuerde que ya inició el pago del bono de recuperación. 704 familias en la región del Maule recibirán hasta 1.500.000 pesos. Los montos a recibir por otras familias beneficiadas serán depositados directamente en la cuenta RUT y quienes no cuenten con una podrán cobrarlo en efectivo en Banco Estado. 20 minutos para las 8, 20 minutos, nos separan de las 8. Estamos en esta edición de titulares en Chilena del Maule. Cámara vota proyecto para prohibir y sancionar con cárcel las carreras de galgos. La iniciativa busca modificar la ley de tenencia responsable para castigar con presidio y multas a los organizadores. El debate parlamentario está cruzado por posturas que enfrentan la defensa del bienestar animal con las tradiciones rurales. Forma la Cámara de Diputadas y Diputados discute y vota específicamente en la jornada de ayer el proyecto de ley que busca prohibir y sancionar las carreras de perros en Chile. La iniciativa modifica la ley 21.020 sobre tenencia responsable de mascotas, estableciendo penas de cárcel y multas para quienes organizan este tipo de competencias con el objetivo de frenar el maltrato animal. 19 minutos para los 8, 19 para los 8. Estamos en esta edición de titulares en Chilena del Maule. Estamos en Talca, en Molina, en la zona centro-sur, frecuencias en el aire para estar más cerca de usted. El tema de la reconstrucción en su hora final. ¿Qué pasa si el Senado aprueba o rechaza el artículo pendiente? Se trata de la compensación a los municipios. Walker abre puerta, dice apoyar y UDI asegura respaldo. ¿Hay razones para el optimismo? Se preguntan a expertos sobre si junio marca despegue de economía. El IMAX fue de 2,4%. ¿Cuál es el despegue de la economía? La ciudadanía no siente eso, ¿eh? Ese es el punto. Esto es a nivel empresarial nada más. 19 minutos para las 8, 19 para las 8. Vamos con más información. La peste negra que preocupa a los productores de nueces y que amenaza al 25% de la superficie plantada. Reformas a medias, corrupción y polémicas a frases sobre Chile, el legado de Petro en Colombia. Gobiernos regionales aún no informan con claridad uso de recursos del royalty minero. Así lo arrojó una fiscalización del CPLT. Ingresan proyecto que crea delito por matrimonios. Y AUCO, por conveniencia, para obtener beneficios migratorios, busca sancionar a contrayentes e intermediarios. Vacío legal y dilema tecnológico, ¿quién responde cuando una inteligencia artificial actúa por su cuenta? Pregunta del millón. En Perú, Fujimori anuncia que su gobierno evaluará pedido de indulto al expresidente Toledo. Gendarmería desvincula a 4 funcionarios por conformar red para delitos en Santiago 1. Facilitaban el ingreso irregular de especies. Reportan accidente de tránsito en la ruta 68 a la altura de Casablanca. Hay 12 fallecidos, además hay 4 lesionados. Presidente Kast y fallo que confirma la absolución de Crespo. Actuó en legítima defensa, señaló textualmente. Corte confirma absolución de Crespo. 17 minutos para los 8, 17 para los 8, es su secretario, laboratorio y oposición, dichos y emplazamientos por la trama de los tests de drogas. A una semana del incendio, dice Metro, informa que este martes se reabre estación Santa Isabel. El lunes pasado, recordemos, se quemó un vagón. De los antiguos, ¿eh?, de los históricos vagones del Metro, iniciará su recorrido, recordemos, en el año 1975. Estamos en esta edición de titulares. Reunión de gobierno con la oposición termina con nuevas tensiones y un desmentido de Alvarado a Soto, del PPD. Nos salimos conformes, se señaló. Así comentaron los líderes de oposición. El gobierno redefine becas a Chile, priorizará áreas estratégicas y reformulará el programa desde el año 2027. Exercise, snacks, las píldoras de actividad física intensa que todos pueden poner en práctica para mejorar la salud. Tipo de medicamentos, ¿eh? Ojo con este tipo de medicamentos. Muchas veces lleva engaños, ¿eh?, referente al tema de la salud y estado físico. Vamos con más información. 16 minutos para los 8, 16 para los 8. La empresa WOM evalúa los pasos a seguir tras el cobro de garantías por 14 millones de dólares. La compañía sostiene que presentó un plan de mejora. Subtel ordena el cobro de garantías a WOM. El alcalde Mario Desbordes impugna entre alcaldes. Dice la izquierda ha ido cambiando su posición para mantener la crítica al proyecto. Disímiles posturas en torno al mecanismo de compensación. Centrales eléctricas en alerta. Europa Central y Oriental enfrentan inminente crisis por agua en el Danubio. La Contraloría General de la República detecta irregularidades en contratación de funcionarios de carabineros. Y 15 minutos para las 8, 15 minutos para las 8. Estamos en esta edición de titulares en Chilena del Maule. Solo cielos nublados en el día de hoy, así lo señala Meteorología. Solo cielos nublados en el día de hoy para la región del Maule. No se pronostica lluvia. Vamos con más noticias, con más información. Estamos en esta edición de titulares en Chilena del Maule. Estamos en Talca, en Molina, en la zona centro-sur, frecuencias en el aire para estar más cerca de usted compartiendo nuestra emisión. El gobierno intensifica gestiones para votación de mega reforma en la comisión mixta. Este martes parlamentarios revisarán disposiciones de la compensación municipal, donde el gobierno presentará vetos al derecho al olvido financiero, el anatocismo y pago a 30 días para las pymes. Revocan rebaja de medida cautelar para Monsalve. Vuelve a cumplir arresto domiciliario total. Fue la Corte de Apelaciones de Santiago la que dio pie atrás a la medida que había sido decretada hace dos semanas. Bandas ligadas al narcotráfico fueron desbaratadas. Droga incautada evaluada en más de 18 mil millones de pesos. Entre los capturados está Sebastián Soto Guerra, de 33 años. Este sujeto es suegro del futbolista chileno Carlos Palacios, quien actualmente juega en Boca Juniors de Argentina. Corte de Apelaciones rechazó recursos que buscaba anular juicio contra Claudio Crespo en caso de Gustavo Gatica. El tribunal declaró la absolución del ex funcionario de Carabineros. 13 minutos para las 8, faltan 13 para las 8. Examen al autor de atropello múltiple, marcó 1,59 gramos de alcohol por litro de sangre. Sin embargo, desde la fiscalía aclararon que la prueba respiratoria se practicó horas después del accidente. La formalización se realizará hoy martes. ¿Qué quiere decir justamente con respecto a que se aplicara horas después? Que el nivel era más alto aún. Seguimos y continuamos en esta emisión de titulares. Donald Trump advirtió a Irán que tiene una última oportunidad para firmar un buen acuerdo. El mandatario anunció que Washington y Teherán realizarán este lunes unas negociaciones de paz que permanecerán estancadas en medio de la reciente escalada en la guerra. Esto continúa con respecto entonces a esos acuerdos. En esta edición de titulares en Chilena del Maule, 12 minutos para las 8, 12 para las 8. Llegamos al refugio del chino. Pangal Andrade revela detalles del lugar donde ocurrió el mediático rescate. A través de sus redes sociales, Andrade mostró el interior de la cabaña y el automóvil de Manuel Orellana, que quedó atrapado bajo la nieve durante la travesía. Textualmente, a propósito, y la cabaña estaba hecha un asco. Ese era el adjetivo que justamente colocaban con respecto a aquello: platos sucios, prácticamente todo desordenado y sucio. Qué tremendo. Ojalá que paguen los 100 millones justamente de lo que costó el rescate, ¿eh? Paguen los 100 millones. Históricamente pensamos de que no salga del bolsillo de los impuestos de todos los chilenos, ¿eh? De cada uno. Estamos en esta emisión de titulares en Chilena del Maule. Creo que la ciudadanía está cansada de pagar cosas que corresponde a otros y que no se aplique la justicia como debe ser. No es tan ciega como parece muchas veces, ¿eh? Como lo muestra el icono de la justicia. 11 minutos para las 8, 11 para las 8. Arriesgando además la vida de las personas que fueron al rescate. Justamente otro punto importante a tener en consideración: el riesgo que corrieron las personas que rescataron estos tres personajes. Vamos con más información. Gobierno calificó IMACEC como una buena noticia y anticipó segundo semestre dinámico. Ministro de Hacienda dijo que mucha gente pensaba que estábamos en recesión técnica y recordó que el Ejecutivo previó un mes de junio positivo. El IMACEC señala que economía creció 2,4% en junio y salvó de la recesión técnica. Más IMACEC de junio. Recibimos una economía estancada, pero con gestión y mayores certezas estamos comenzando a revertir. 10 minutos para las 8, 10 para las 8. emergencia en la región de la Araucanía. El gobierno regional busca destinar más de 11.000 millones de pesos a las 32 comunas. La iniciativa será presentada al Consejo Regional para transferir hasta 347 millones de pesos a cada comuna, buscando fortalecer la respuesta frente a la emergencia. La región que se ha visto también tremendamente afectada por esto de los sistemas frontales, temporales de viento, de lluvia, movimiento de tierra, de masa. Ha sido muy compleja la situación que se vive en la hermosa, linda región de la Araucanía. Lamentable, hoy en día no lo está pasando bien. Están 9 minutos para los 8, 9 para los 8. Tras revés en votación, Bachelet envió carta y recalcó necesidad de una ONU cercana a las personas. Bachelet, quien iba a estar presente en Montevideo, no pudo viajar por un cuadro viral agudo que la obligó a guardar reposo y envió una misiva que fue compartida con quienes estuvieron. Ministra de Salud critica proyecto Escucha su Corazón. Científicamente no agrega nada, señaló textualmente. Chomalí afirmó que no existe evidencia que respalde que escuchar los latidos del embrión o feto pueda cambiar la decisión de una mujer que busca acceder a un aborto. Estamos en esta edición de titulares en Chilena del Maule, amigas y amigos, en Talca, en Molina, en la zona centro-sur. Nuestras frecuencias en el aire llevan nuestra señal para estar más cerca de ustedes esta mañana de este día martes 4 de agosto de 2026. Efecto del temporal, aparecen primeras especies del desierto florido en Atacama. Maravilloso a propósito, un adelanto de lo que ocurrirá en los próximos meses por intensas precipitaciones en la región. Maravilloso ver en medio de la nada, amigas y amigos, donde no crece un pastito, absolutamente nada. Lo que es el desierto florido, maravilloso, maravillosa imagen. Naturaleza, cómo se abre paso, impresionante. Cómo se abre paso la naturaleza a pesar de la gran adversidad que tiene. 8 minutos para las 8, 8 minutos, o no se paran de las 8. Paso Los Libertadores podría reabrir el 10 de agosto si las condiciones lo permiten. El complejo fronterizo lleva 18 días cerrado. Ministro de Hacienda por su secretario dice se le echa de menos. Jorge Quiroz evitó pronunciarse sobre la situación de la ex autoridad y dijo que un eventual retorno no cabe dentro de mi ámbito de decisión. Detienen a hombre tras incendiar un vehículo estacionado en la vía pública en Iquique. El hecho ocurrió en la intersección de las calles Arturo Fernández y Simón Bolívar. Estamos en esta edición de titulares en Chilena del Maule. Feroz ataque de perros mata a pastor alemán en su propia casa en Quilpué. Quirón, de 13 años, fue atacado por dos saquitas que ingresaron al domicilio de su familia. El animal sufrió graves lesiones y murió posteriormente en una clínica veterinaria. Estamos en esta edición de titulares del desierto de Atacama a la Luna. La NASA pone sus ojos en la agricultura desarrollada en el norte de Chile. Especialistas de la agencia espacial visitaron cultivos experimentales para conocer tecnologías que permitan producir alimentos en ambientes extremos. Un desafío clave para las futuras misiones de larga duración en la superficie lunar. Estamos en esta edición de titulares. Estamos en Chilena del Maule. 6 minutos nos separan de las 8, 6 para las 8, veredas destruidas y postes en mal estado, los riesgos que enfrentan a diario los peatones en Antofagasta. Así nos aseguran que los accidentes se repiten desde hace años y cuestionan la falta de soluciones definitivas frente al deterioro de los espacios públicos. También ocurre en otras latitudes este tipo de situaciones, Vamos con más información. Usted del trío Aristía, dos mujeres, un varón que cantaban maravilloso a propósito, Trío Aristía y los 30 años de Cielos Vacíos. Hemos estado en las etapas de la gente por mucho tiempo. El cantante de la agrupación, José Ignacio Aristía, adelanta lo que será el próximo concierto del grupo en el Teatro Oriente en octubre. Será como un karaoke, porque tenemos muchas canciones conocidas que han sido un éxito a través del tiempo, señaló. Bonitos temas, bonitos temas tiene el trío Aristía. Estamos en esta edición de titulares. En la quinta región poseería casi 150 residencias irregulares para adultos mayores. Ojo con eso. Catastro de Fundación de Adultos Mayores de Chile estima que existe la misma cantidad de establecimientos ilegales y regulares en la zona. Hoy 152 ELEAM están con autorización sanitaria, pero la lista de espera es larga. Lamentable situación, ¿eh? 150 residencias irregulares para adultos mayores en la quinta región. Hay que tener en consideración y a fiscalizar, no solamente ahí, sino también en regiones con respecto a aquello, cómo se está haciendo el trabajo, cómo se está cuidando a los adultos mayores, cómo está el cariño, el cuidado, el respeto, la atención. 4 minutos para las 8, 4 minutos, no se paran de las 8. Explosión por escape de gas en casa de Gualañé dejó a un adulto mayor lesionado. El hecho se registró en el sector Chauchil. El afectado fue llevado o llevada, dice en primera instancia, a la posta de salud del sector y luego al CEFAM de Hornopirén. Guaylahue, Guaylahue. Me parecía que no calzaba. Guaylahue, no Gualañé. Está corregido. Guaylahue. Ese es el sector, esto es la región. Zona de Puerto Montt. Invocan 280 años de cárcel para miembros de una banda de narcotraficantes en Chiloé. Se fijaron 172 medios de prueba para el juicio oral. Los 9 imputados enfrentan 5 cargos por esta causa. Invito a quedarle la sintonía de Chilena del Maule, amigas y amigos. Ya seguimos y continuamos junto a ustedes a través de nuestra estación radial. Vamos con Isabelita, tenemos audio. ¿Qué nos cuenta Isabelita? Bienvenida, muy buen día. La escuchamos.
0: Hola, buenos días. Avisar que hay un vehículo en pane en la 8 Sur con 2 Oriente. Conduzcan con mucha precaución porque el flujo vehicular se ha acrecentado bastante. Nos vemos, lindo día, Isabelita.
3: Isabelita, muchas gracias. 8 Sur, 2 Oriente, vehículo en pane en el sector 8 Sur, 2 Oriente, 8 Sur, 2 Oriente, vehículo en pane en el sector, transitar con bastante cuidado, mucha precaución, ¿eh? Créeme los cuidados, usted que a esta hora nos acompaña en la sintonía de Chilena del Maule. Isabelita ahí con nosotros en sintonía de esta mañana. A 12 Oriente, nos corrige por acá, 12 Oriente. 12 Oriente, 8 Sur, 12 Oriente, 8 Sur, vehículo en pane. 12 Oriente, 8 Sur, vehículo en pane en el sector. Deja la situación ahí a propósito del tránsito en ese sector, ¿eh? Me invito a quedar en la sintonía y seguimos y continuamos en la mañana chilena junto a Luis Sebastián Bielma. No se separe de nuestra sintonía.
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14: Llegó el momento. Llegó el momento.
15: Lucho. Llegó el momento.
16: Oye, Lucho.
15: Llegó el momento. Hoy cantado. Llegó el momento.
16: Sí, sí, Lucho.
15: Sí, pero igual. Sí.
14: ¿Cómo está, don Elías?
16: Buen día, don Luis, don Abraham. Aquí estamos muy bien. Gracias. Elías. Gracias a Dios,
17: estamos
16: ustedes.
17: Pasando otro día de los cornelios.
16: ¿Sí? ¿Quién? Oiga, no traiga esos recuerdos, por favor.
18: Oye, qué recuerdo más grande, ¿ah?
16: Sí, no, quedaron ahí en el bronce de la
18: de
16: vida.
18: Esa, de esa plaga que fue combatida por Fumi Mau.
14: ¿Cómo está, don Elías? Buenos días, buenos días, buenos días. Buenos días, está nublado. ¿Hay lluvia para hoy o no hay lluvia para hoy?
16: No,
14: porque capaz que aparezca el viejo, porque desapareció el viejo, tiene que haberse muerto. ¿Eh?
16: No, oye, no, se anda vivito y coleando por ahí parece.
14: Ah, no estaba muerto.
16: ¿Sabe qué mala hierba?
14: Oh.
16: Sí.
14: Como ayer no está, yo dije, claro. El fin de semana paró la chalupa.
16: No, creo que se dio un tiempo de descanso.
14: Ah, ya.
16: Dijo, tengo mi tiempo de ocio.
14: Claro, como llovió tanto el fin de semana, ¿qué iba a decir ayer lunes?
16: Exactamente, además que
13: Dios
16: le hemos apuntado.
13: Mentiroso,
16: oye, le hemos apuntado a todas, entonces no tiene argumento.
14: Claro.
16: No tiene tema ya.
14: De andar contento, le llegó el arquero a Colo Colo.
16: Bousiña.
14: Claro.
16: Ay, Bousiña, que le han dado color Bousiña, con el tema. ¿Sí? Impresionante. Que le han dado color con el tema, ¿no?
14: Es que fue el arquero. Y además,
16: sí, arquero mundialista.
14: Le gustó a Moza.
16: Sí. Oh, se estaba esperándolo ahí. ¿No?
14: Claro. Bien maquillado. Hoy estamos listos para comenzar a trabajar, don Elías Vera, don Mauricio Gallegos, la señorita Carolina Fernández, don Abraham.
19: ¡Buenos días, paisano! ¿Cómo está usted? ¿Cómo le va?
16: Buen día, don Abraham.
19: Porque va a llover, parece, y voy a vender más paraguas.
16: No, mañana llueve.
14: ¿Mañana?
16: Sí, señor.
19: Ah, bueno, lo guardo para mañana, total, no van a estar allá.
16: Para mañana. ¿Ah? 97% posibilidad de lluvia para mañana.
14: ¡Ay, 97%. Ay, ay! Llegan los trenes.
16: Sí.
14: ¡Ay, ay, ay! Llegan los trenes.
16: Sí. Ya, ay, ay, se van a molestar,
14: ¿eh? Ay, con esta señorita y caballero. Oye, saludamos a toda la familia. Un amigo, Luis Sebastián Bielma, le dice buenos días. Todos los días a las 8 de la mañana estamos en punto aquí para acompañar. El problema es que empezamos más tarde porque don Elías empieza con su lecera de las noticias la semana pasada, como última hora.
16: No son de la última semana. Son fresquitas.
14: Igual que el pan del malandrín.
16: Igual que el pan del malandrín.
14: Oye, ¿estamos listos para comenzar a trabajar hoy día?
16: ¿Sí?
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16: Linares, Talca y Curicó.
14: Sí, señor. Linares, Talca y Curicó. Sí. Lía, ¿qué es lo que tiene usted por ahí al tiro? Cuénteme nomás.
16: No, por el momento nada, pero por el, ya Luisito va a estar por ahí, don Luis.
14: Y el imitador, oye, Panchito Carreño, tampoco justo, está, oye, ayer, po.
16: Saludo a Panchito a propósito, tempranito en la mañana acá me sorprendió entrando a la radio, ¿eh?
14: Ah, qué bueno.
16: Sí, ahí pasa, imagínense, a esa hora ya anda él, pues. Ya sí, anda po. Por ahí, sí. A ver, aquí lo tenemos, pues, Panchito, bienvenido, buen día, ¿qué nos cuenta?
14: Buen día, Panchito.
16: ¿Qué nos dice? Buen día, buen día.
3: Don Luis, muy buenos días. Don Elías, muy buenos días.
16: Buen día, don Panchito.
3: Señor Gallego, buenos días. Cita Fernández, buenos días. A cada uno de los ustedes, muy buenos días. ¿Cómo estamos? ¿Cómo amanecimos? Pero,
14: bien.
3: Don Abraham, se me queda Don Abraham. La familia, esperando que todas se encuentren muy bien.
14: Gracias, y esperamos igual también que la suya.
16: Así esperamos.
3: En la 1 Norte con la 8 Oriente, aquí estamos en el semáforo y en el paradero parado, esperando que cambie esta cuestión. Desearle un buenísimo día a Marte. Que tengan, está garugando. La frenada no es la misma, así que a tener cuidado. Eso. Igual si hay que ocupar los limpiaparabrisas un poquito porque está en una garuguita finita, pero, digamos, más lo que le esté le anda la anda.
14: Puede ser como la neblina.
3: Salió limpiecito. Sí, ah, de día lo divisé en la mañana ahí, entrando al templo del trabajo. Oye, que tengan pero un excelente día martes, se me cuidan, cariño, abrazo, bendiciones para todos ustedes.
14: Y gracias, todos, Panchito. Ustedes,
3: están conectados hasta ahora en la mañana. En la chilena del Magno. Todo tranquilo en la ciudad, ya ha bajado un poquito el tránsito, semáforo de la Magisterio a la Carlos True, de la Carlos True a la Magisterio y de nuevamente de la Magisterio hacia la Carlos True. Está hasta el momento todo en buenas condiciones. Hay vehículos, no mucho, pero hay. Ahí andan unos poquitos vehículos.
14: Hay la poco, pero hay.
3: Y no es problema. Si hay que al llegar a las 12 vientos en un norte, ya se arma el problema.
16: Claro.
3: Ya se arma el problema. Menos mal que está todo despejado aquí en la plaza, chancho mojado, que lo mojó el tosudo.
16: ¿Y acá?
3: 6:30 de la mañana abandono el hogar. A esa hora ya salgo a la calle a trabajarle.
16: 6:30.
3: Ahí salimos con la mejor actitud. Así que aquí andamos, po.
16: Mira, las 6:30.
3: Y ando como todos los días, para arriba y para abajo.
16: El Toyota.
3: Un pelotón tuyo.
16: Gracias, Panchito. Buen día.
14: Buen día, Panchito.
16: Que esté muy bien.
14: Panchito está igual que el que vendía a María en Constitución, decía. Marido Estado, hay poco, pero hay. Hay poco, pero hay.
16: ¿Qué será de ese caballero?
14: Tiene que haber muerto.
16: Sí, sí.
14: Era el año, como el año 80.
16: Oye, okay, emblemático.
14: Marido Estado, hay poco, pero hay.
16: Estos caballeros eran emblemáticos personajes, ¿ah? ¿Eh?
14: Claro, pero ¿sabes? Ese fue el original, ¿ah?
16: ¿Sí?
14: Fue un verano, pero que el gallo no sé dónde llegó. Pero era súper simpático y le iba bien. Incluso lo premiaron en la Semana Maulina porque era un personaje.
16: Qué bueno.
14: Pero después yo fui año, ese fue como el último año que fui a la Semana Maulina.
16: Sí.
14: ¿O no? No recuerdo, pero el último año que fui todavía estaba, pero habían aparecido otros Elías, o sea, otros impostores. Habían aparecido otros gallos que andaban todos con la misma cuestión, pero el gallo era el original. ¡Ay, manito! ¡No! Hay
16: poco, pero
14: hay.
16: Simpático.
14: Sí,
16: muy simpático, sí.
14: Era el mismo sindicato de la herida.
16: Ya, oiga. Ah. Oiga, yo lo he visto, lo voy a hablar de algo que me contaron por ahí, que usted está en compra de más terrenos.
14: Ah, ¿no le puedo creer?
16: Sí, señor.
14: Buena. Sí. ¿Y dónde lo soñó?
16: Creo que se va a comprar una mina.
14: No, ya no, para esta altura, ¿para qué?
16: Viene listo la mina ya.
14: Ya, son las 8:17. Déjese hablar de cero. No te metas ahí, Mauro, usted va a hablar de pura lesión. Ya vamos a la música.
16: Ahí está.

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0: 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Anote, ¿ah? ¿Eh? Oye, sí. ¿Y cuál es el WhatsApp?
1: ¿Ah? El WhatsApp, el más 569-4901-7950.
0: Muy bien. Para que lo anote ahí.
2: WhatsApp.
0: Oye, hoy déjate la ira, hombre. La perra, me salió la ira ahora.
1: Sí, parece, ¿eh?
0: Oye, queridas amigas, queridos amigos, sí. 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Oye, a Pilarcita Palma, que está con nosotros a esta hora. Pilarcita, en la fila no se habla.
1: ¿Eh? Cariñoso saludo.
0: Dice que yo quiero comprar una mina.
1: Sí, ¿ah? Sí, pues, sí.
0: Y dice, ¿tuviste hartas minas también?
1: Pues, ajá. Lo que estaba hablando de geología.
0: Claro, que estés bien, saludo al programa. Sí, gracias, porque... Pilarcita. Claro, usted conoció una mina que yo también quería comprar por allá, por la cordillera.
1: Ah, sí, pues, sí, por ahí, por Pencagua, anduvo sondeando también usted.
0: Ya, mire.
1: Mira, mire el Patito Valdés lo que dice por acá, Patito, bienvenido, buen día.
0: A ver,
1: habla del geólogo, parece, ¿eh? Buen día.
3: Hola Elías, ¿cómo estás?
1: Buen día, Patito.
3: Gusto saludarte. Qué por bonito, la mañana.
1: Gracias.
3: Sebastián, allá en los estudios de.
0: Gracias.
3: De una de las hectáreas que tienen, las 100.000 que tiene allá. No, este sabe de mina. No, sí. Este sabe de mina. No. Aquí, ahí, si tenés que buscar un gallo que te asesore en mina,
1: exacto.
3: Lucho te asesora en cualquier tipo de mina.
0: ¿Se da cuenta? ¿Ves? Tiene mala fama usted, Elía.
1: Parece, ¿ah? ¿Eh?
0: Lo dicen por ti.
1: Sí. Oye, si lo dicen por ti. Adivina quién tengo por acá.
0: Ay, a ver, veamos, pues, ¿a quién?
1: Lo invocó y apareció. Bienvenido, buen día.
4: No tienen ni un brillo los dos.
0: Oh,
4: ni un
0: brillo. Ah,
4: buenos días. Te voy a decir porque te cayó. Me echaron de menos ayer, ¿eh? El programa sin gracia de ayer.
0: Oh, claro. Está igual que el otro.
4: El programa. El malandrí le sube hasta el rey.
0: Claro.
4: Se dice así, no sé cómo se dice la cuestión. Así que parece que van a tener que darme una mascarita de los sueldos. El parcito. No tienen gracia para nada. Si hoy no, si.
0: Sí, ¿para qué le vamos a dar una mascarita si no tiene ni dientes?
4: Hoy día molestando a pobre viejito que anda trabajando, ¿eh? No tengo nada que decir, pues lo único que sé decir es que si cae un poquito de agua antes del jueves. A ese viejito de allá de la una noche.
1: Se va a caer mañana.
4: Ayer digo, unas gotitas pueden posiblemente ir unos churros.
0: Oye, el día. El admirador de Moza.
1: Sí.
4: Bueno, saludos, don Luis. Buenos días, don Abraham. Buenos días, pajarito y don Elías.
5: Buenos días, mi hijito lindo. Me contaron que usted era admirador de Moza.
4: Que tengan un buen diamante, un bendecido diamante. Para todos.
5: La celoso con bocina.
4: Para todos los caballeros, los querubines de Molina, los de la Gloria. Y don Esteban Bravo de Villa Alegre, que esté muy... ¡Ay! Se me queda en el tintero.
1: ¿Quién?
4: El gruñón de Carreño. Tiene dos perros más viejos y guatones.
1: ¡Oh!
4: Que él. Y más encima tiene un león porque le di la jarra. La pata fea, el diablo condenado ese, oiga. No voy a decirle nada. Oye, él se pasa puro comiendo y echado se cayó. Esa es la palabra, echado. Así que...
0: Ahí le está criticando los perros a Panchito Carreño.
4: Que estén claro. Bien, me echan de menos los sin brillo. Malandrina Ray la
0: Flora. Claro. El zapato, zapato ya, gamusa.
1: Soy Luis. ¿Ah? Está como para invitarlo a la casa.
0: Claro. Lo invitó el Panchito, sí, le está criticando a los perros. Y él el que tiene más brillo.
1: Lo descueró a Pachi.
0: Por el brillo que tiene le dicen el zapato de gamuza.
1: Ya, por ahí va a venir la réplica.
0: Ya, que tiene nomás que hay chicharrones.
1: Eso. Oye, Luis no me contestó lo que le pregunté delante, pues.
0: Referente A.
1: Sí, pues. Bueno, ¿cómo está su mina?
0: ¿Cuál mina, señor?
1: ¿Cuál es esa que anda sondeando usted?
0: Yo soy un hombre de respeto, señor.
1: Claro, ¿cómo está el chivato?
0: Tontera.
1: El chivato y esas dos que están ahí en Pencahue.
0: Ah, ya. Pues pregúnteme. Eso me lo hubiera preguntado por ahí por el 70 y tanto. Yo del 80 se lo habría respondido, pero ahora es una persona de respeto.
1: Pero si estoy preguntando por los minerales.
0: Ah, ya, los sí. Minerales. No tomo agua como... mineral.
1: Sí. Ah. ¿Cómo está su mina? A ver, cuenta.
0: La del chivato. Oye, hay tanta historia de la mina del chivato por
1: sí,
0: ahí en Maule, ¿eh?
1: Sí, leyendas, muchas.
0: Muchas leyendas.
1: Luis, a propósito de nuestros amigos que son residentes de ahí, de Maule, seguramente conocen mucha historia del chivato, ¿ah? ¿Eh? ¿Podrían compartirlas?
0: La mina del chivato, claro, la mina de oro que había ahí, pues.
1: Exacto. De hecho, dice.
0: Y la otra mina, oro. La. Dice que está maldita esa mina de Pencahue, ¿eh?
1: ¿Las Palmas?
0: Sí, pues.
1: La mina Las Palmas, esa que está por ahí por la 200.
0: ¿Se acuerda que después la activaron?
1: Sí.
0: Y había niños que fueron a hacer práctica y un niño se lo tragó el cubo con materiales y murió.
1: Sí, sí, sí, Luis, fue terrible eso, ¿eh?
0: Claro.
1: Un niño que estaba en práctica.
0: En práctica, un niñito.
1: De un colegio industrial.
0: Claro.
1: Sí, terrible. Y...
0: Hay muchas leyendas, dicen que esa mina está maldita.
1: Sí. Ah. Ay, ay, ay.
0: Claro.
1: Es como el chiflón
0: bueno,
1: del diablo.
0: Siempre en torno a las minas, hablando en serio, hay hartas leyendas.
1: Sí, ¿eh? Sí.
0: Por ejemplo, yo me acuerdo la mina que tenía don Guillermo y que la compró en el día después.
1: Ah, oh, sí, yo sabía para dónde iba. Mire, que lo conozco.
0: Es una buena leyenda.
1: Qué manera.
0: Dios mío, este gallo. Oye, vamos a hablar en serio, Elías.
1: Sí. A ver, ¿sabes qué?
0: Hoy estamos ya a 4 de. Estamos a 4 de agosto.
1: 4 ¿verdad? De agosto, sí.
0: Sí. Hoy, 4 de agosto, es el día del párroco.
1: Ah, mire.
0: Claro, el 4 de agosto es la fiesta de San Juan María Vianney, patrono de los párrocos. ¿Ah? Así que, como Radio Chilena, saludamos con mucho cariño a todos los párrocos de la diócesis de Talca y agradecemos su entrega, dedicación y constante acompañamiento en nuestro caminar con fe. Pedimos a Dios y a nuestra Madre María Santísima que continúen fortaleciéndolos y guiándolos en la hermosa y ardua misión que ha sido encomendada. Así que muchas felicidades y que el Señor los siga acompañando siempre a todos los párrocos. Hoy día es el día del 4 de agosto, la fiesta de Juan María Vianney, patrono de los párrocos.
1: Saludos afectuosos, ¿eh?
0: Un saludo grande para ellos, ¿eh?
1: Sí.
0: Oye, son las 8:29. ¿Vamos a una canción o vamos a
1: un alto? Sí, vamos a un tema, Luis, y ahí vamos al alto.
0: Ya, vamos nomás.
1: Ahí está.

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0: La mañana chilena, la mañana de todo. Don Elía con su indirecta musical ahí como siempre. ¿Eh? Ah, como la avecilla con la indirecta musical. ¿Eh?
1: Este Luchito. Ahora está más creído que tiene su mina.
0: Claro. 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
1: Linares, Talca y Curicó.
0: Sí, señor. Linares, Talca y Curicó. Sí. Don Elías Mena Albornoz.
1: Don Luis. ¿Ah? Oye, por acá Panchito envía unos videos de sus perritos.
0: Oye, Luis, están lindos los perritos.
1: Bonito, ¿eh? Sí.
0: Oye, no son perros de raza, pero son unos perros lindos y bien cuidados y obedientes.
1: Sí, ¿eh? Muy bien cuidados y obedientes, ¿eh? Muy obedientes.
0: Oye, es que el viejo del malandrín, oye, anda pelando a todo el mundo.
1: Claro. Sí, y dice ahí en el video que él manda en su casa, ¿eh? Panchito.
0: Claro. Manda en su casa. ¿Ah? Claro. No como el otro que dice,
2: yo lo vine para acá.
1: Eso. Oye, y el banquete que se da ahí, ¿ah?
0: ¿Eh? Sí, pues.
1: Sí, el banquete que se da Panchito ahí.
0: ¿Qué le parece?
1: A ver, ¿qué oiga, dice por allá?
3: Por eso, ¿viste? Eso le mandé y el comusiento, ¿viste? El comusiento, ya le voy a mandar uno nomás, espérate nomás.
0: Sí. Oiga, sí. El malandrín ya anda, llama al perro, Cholito, venga para acá. Y el cholo viene, no muestra el pan y él dice, voy a comer ese pan, dice el perro. No.
1: Claro. Está más pasado que el dueño.
0: Claro.
1: Oye, y aquí muestra las patitas de león, el Panchito, y esas pantuflas que vienen con patas de león.
0: Increíble, ¿verdad? Pero el Panchito tiene las puras pantuflas de león, pues usted tiene el pijama de león, Elías.
1: Exactamente. Y no me lo he sacado desde que comenzó el año.
0: A ver, ya faltan 14 para que sean las 9 de la mañana, 14 para las 9.
1: ¿Qué dice Malandrín? ¿Vamos con él?
0: Vamos.
4: Ahí. Oiga, ese viejito creo que andaba sondeando una mina por ahí por Maule, creo, pero esa mina tenía dueño y creo que le salió para el metajo.
1: ¿Se la quería tomar?
4: Oye, ese viejito de las clases, todo tiene que ver con el edificio, ¿eh? Ay, casi ese viejito tiene que ver, tío. A lo mejor se fue en puro salto y como que cuando un chico le escapa, no, ¿eh? Pero se fue en puro salto, ¿no?
0: No le digo yo, ¿eh?
4: Pero no hay casa con el viejito, me echan de menos, ¿eh?
0: Claro,
4: oiga,
0: sí.
4: Sí. Yo voy a contarle, me mandó como 20 audios donde le daba comida a los perros, pero, oiga, faltó que le pudiese puesto un fondo, no, pues estaba un guatón de los perros, pero igual que no, y me encima tiene un león porque le di las garras, oiga, pero
1: está lindo los perritos
0: moridos, sí.
4: Y las patas feas, oiga, ya. Ni una gracia, las patas todas deformadas, tía, que han, como que no le pusieron lulo cuando era chico. Pobrecito, me reía viendo su video.
0: Mire, ¿quién es viejo? ¿Se acuerda de los lulos?
1: Lulos, viejo.
4: Y si pasa durmiendo, para que sepa, se pasa durmiendo, y eso yo le ratifico a usted. Por eso se pelaba tanto, tan en la cama, ni que a los chiquititos cuando los pasan mucho en la cama, se les pela la parte de acá.
1: Por
4: eso pelados se pasan la cabeza. Así que ya, que estén bien. Y ese viejito no se meta nada con las minas. Ya. Oiga, los castellos ya le rentaron todo.
1: Ya, pórtese bien.
0: Ahí estaba Malandrín, más conocido como el pan duro. El pan duro.
1: El pan duro. Dios.
0: Ya, pancito duro.
1: Eso. Ah. A ver, acá tenemos a Panchito. Viene la réplica, yo creo, aquí. Ah, a ver.
5: Venga, don Luis, don Elías. El Carreño me mandó una fotita y yo, como soy confusiento, le digo al tiro a ustedes que tienen unos perros tan flacos. Esos perros son más feos y flacos, siento. Tan gordos los rotos.
0: Tan gordito.
5: Esos perros del Carreño no comen solamente pan añejo ni percan, comen comida.
3: Sí, pues, eso es un caspapi con
0: tan bonito.
3: Un perro cualquiera, sí, la madre caspapi y un perro cualquiera.
1: ¿Eh?
3: Y la otra es bigle con un perro cualquiera también.
0: Yo ahí están. Pero una caspapi con una
3: la magistrada. La magistrada, se llama la perra. Como mi hija abogada le puso a la perra magistrada.
1: ¡Mil!
3: Y el otro es el Tony. Ese guatón. Ese guatón es así.
1: Obediente, ¿eh? Muy obediente. ¿Y acá?
5: Oiga, don Lee, me echaron de menos ayer. Es que tuve que lavar, planchar, cocinar y hacer. Mi señora me quitó el teléfono al tiro en la mañana, no me dejó hablar con nadie.
0: Chuta.
1: Ay, ay, ay.
0: Vamos a la música,
1: sí,
0: mejor el día.
1: Va a pasar el bochorno, ¿no?
0: 10 para que sean las 9.

0: La mañana chilena, la mañana de todos, son las 9 de la mañana, menos 5 minutos. O sea, faltan 5 para las 9. ¿Ah?
1: Las 9 menos 5.
0: Para que sea las 9 ya. ¿Ah?
1: Son las 9 menos 5.
0: Rápido el tiempo, ¿ah?
1: Sí,
0: un abrazo grande para todos ustedes. Oye, la Yanecita y Bonnie ya están sacando papa del invernadero.
1: ¡Mí! ¡Qué maravilla!
0: Qué lindo, ¿eh? Qué maravilla, papita. Oye, hay una forma. A mí me gustan las papas porque cuando las sacan tienen diferentes formas, aparte de las redonditas y todo eso.
1: Sí.
0: Hay una papa guatona ahí. Esa tiene que ser
1: aluchada,
0: papa mina.
1: Aluchada esa.
0: Y una papa mina.
1: Papa luchita.
0: A ver si a usted le mandó la llenecita o no.
1: Es papa lauchita Bielma. No, Luis.
0: A ver, le voy a mandar
1: ya
0: las papas para que las vea. A ver. ¿Cómo se llama usted, supongo?
1: Hoy tengo un amigo suyo por aquí, le estaba preguntando algo.
0: Mire las papas, mire las papas.
1: A ver, vamos.
0: ¡Qué buena está la papa, oiga!
1: ¡Qué bonita! ¡Qué rica!
0: Y son de la tierra a la olla.
1: Eso. Del cultivo de la llanecita a la olla. Oye, güey.
0: Bien, Bonnie y Yanecita. Yanecita y Bonnie.
1: Inmensas papas.
0: Linda. Sí. Oye, cuénteme, ¿qué amigo me estaba preguntando algo?
1: Sí, un amigo por aquí le estaba preguntando, a ver, quiere saber de usted.
2: ¿Qué pasa? Le pregunté por WhatsApp.
0: ¿Qué pasa? Le pregunté por WhatsApp. ¿Qué va,
1: sí, apareció.
0: Duro, le pregunté por
1: eso, de las minas se puso inquieto nuestro amigo, ¿eh? ¿Qué le pasa a Don Luchito con las minas? Y por eso.
0: Oye, que voy a comprar una mina. Claro. Por
2: ¿qué
0: Dios,
2: no pasa? Le pregunté por WhatsApp.
1: Y le contestó, ¿no?
0: No le he contestado. ¿Qué pasa? Le pregunté por WhatsApp. Oiga,
1: ¿sí?
0: Me dice por acá, ¿quién? Don Juanito González me dice, el que quería iba a comprar minas tenía mucha plata, era don Elías Mena por ahí, de cerca del molino Talca para adentro.
1: ¿Qué hay por allá?
0: Cerca de Pirque, dice.
1: Lucho tenía folio ahí, ¿eh?
0: ¡Qué baja! ¿Cuánto faltan para las 9? Faltan 3 para las 9. Hacemos al alto, ¿no?
3: Faltan 3 para las 9.
0: ¡Qué baja! Que faltan 5 para las 3 para las 9.
1: Mire el panchito por acá, vamos.
4: No sé si a ustedes les pasa en la casa, pero a mí me pasa. Bo. Yo llego en la casa a la hora de almuerzo y preparo mi almuerzo todos los días. Preparo para mí, le dejo listo el almuerzo para mi señora. Pero a mí no me mandan, pues yo lo hago voluntariamente. No sé cómo hace rato del no malo claro, que es mandado. Yo hago almuerzo todos los días. Y lo primero que hago es ir a la casa como a la 1:30. Me saco los zapatos, las zapatillas y me pongo para esas pantuflitas. Queda tan cómodo uno, oiga. Después duermo mi siesta y salgo a trabajar.
0: ¿Qué le parece?
4: Listo, todo listo. Así soy yo en la casa, no soy mandoneado. No soy mandoneado y en la casa mando yo. ¿Ustedes vieron ahí los perritos? Para adentro se fueron.
0: Claro.
4: Activan, cambian
1: de una, de una.
4: Y se va a cortar y le quiten el teléfono.
0: No como el malandrín que no llega a la casa y le quitan los zapatos porque se los prestan nomás y anda pata pelada haciendo las cosas.
5: Uy, está muy helado.
0: Hace las cosas nomás. Ahí cuando termina de cocinar, cuando termina de hacer el aseo y de lavar, te pasamos los zapatos.
1: Eso. ¿No? Ah. Ahí haciendo las cosas va a entrar en calor.
5: Ahí quiere que no tiene frío.
0: No, sigue haciendo nomás.
1: Y el teléfono. Pásalo para acá.
0: Y le pegan con esas cuestiones de los que le pegan los Tony.
1: Ay.
0: Oye, vamos a hacer el alto, falta un minuto para que sean las 9 y ya volvemos.
1: Ya seguimos.
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3: ¡Ándale, bajá, Guatón! ¡Ay, apúrate, Guatón!

0: Estamos en la mañana chilena a través de la radio chilena del Maule, 91.7 FM en Talca, 92.1 FM en Molina, 1090 en amplitud modulada en la zona centro-sur, 1570 M y nuestra señal online, recuerde, www.radiochilenadelmaule.cl. La señal online para que usted desde ya se comunique, nos escuche, nos sintonice en algún punto de la región del Maule, bien fuera de nuestros límites regionales y también nacionales. Estamos en las 9:11, 9:11 en esta emisión de La Mañana Chilena para todos y cada uno de ustedes a esta hora de la jornada, en este martes 4 de agosto de 2026. Grata mañana en cuanto a temperatura, una garúa muy persistente en este momento acá en el sector centro de Talca, bastante mojadora, como se dice habitualmente, ¿eh? Así que con bastante cuidado, mucha precaución, pavimento, asfalto bastante húmedo, así que le hacemos el llamado para que usted extreme los cuidados. 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
1: Don Elías Mena, ¿cómo estamos?
0: Bien, gracias. Usted parece que está haciendo el trato con la mina.
1: ¡Ah! Esté calladito, señor.
0: Ya. Por eso se perdió. No, señor.
1: Puros problemas, no más, no.
0: Están
1: no,
0: las
1: no,
0: tratativas no, no. Con la mina ahí.
1: No, a esta altura no quiero problemas con las minas. ¿Ah?
0: Pero le pueden reportar harta ganancia.
1: Ni de
0: ganancia,
1: cobre, ¿no? Ni de litio, ni de nada.
0: No, ¿ah? Le pueden reportar harta ganancia.
1: No, déjeme tranquilito nomás. ¿Para qué quiero minas de cobre ni nada? Para estar en puros problemas.
0: ¿No? No, pero de oro ahí en el Chivato, mire. Ahí tendría sí. Una buena mina.
1: Sí.
0: Sí, bueno. Ahí tendría una buena mina. Oiga, Luis. Por acá tengo a Matito Valdés, que nos conversa un tema muy interesante y preocupante a la vez, ¿eh? Muy, ¿ya? Muy preocupante. Vamos con él, lo escuchamos. Patito, ahí lo tenemos.
2: Don Elías. No, don Elías. ¿Cómo están? Oiga, ya que están ustedes muriendo con las minas, con toda esta cosa. La semana pasada salió un artículo donde los amigos chinos compraron 400 hectáreas donde hay una mina en el sur. Yo creo que los amigos chinos, ese pedazo que se compraron, se lo van a llevar todo, hasta las piedras. Yo creo que va a quedar el puro hoyo, va a quedar todo ahí, se van a llevar las raíces, todo lo que hay ahí. Así que muy malo. El que salió a hacer una declaración fue Farca. Farca dijo, es peligroso que en el sur estén comprando gente extranjera.
0: Exactamente.
2: Prácticamente el sur es puro extranjero, ¿no? Ahora prácticamente sí. Se ha vendido todo.
0: Impresionante.
2: Así que, nada. Ahora, Chile yo creo que llega a Puerto Montt con suerte.
0: Así como vamos, oiga, preocupante, Luis. Lo que dice el Patito Valdés, y a través de un artículo, Leonardo Farcas, justamente el filántropo chileno, declaró que esto era muy peligroso, justamente el hecho de estar vendiendo tierras, terrenos a extranjeros.
1: Sí, pues.
0: El tema de logística, es un tema que, bueno, por el lado que se mire, no es positivo, ¿eh?
1: No,
0: para
1: pues.
0: Nada, para
1: no,
0: nada.
1: No, no, no. Sobre todo terrenos que están en las fronteras.
0: Exactamente.
1: Claro. Ay, pero esto venía hace mucho tiempo, ¿ah?
0: Muchos años que viene, güey.
1: Claro.
0: Recordemos Campo de Hielo
1: Sur. Aparece un empresario chino que quería comprar por ahí cerca de, a ver, no recuerdo exactamente la ubicación, pero quedaba con Argentina. Y eso es perder el día, ¿cómo se llama? Soberanía.
0: La soberanía, claro. Soberanía no, preocupante.
1: Muy lamentablemente.
0: Preocupante.
1: Y nuestro gobernante está haciendo puras tonteras desde hace tiempo.
0: ¿Ah? Hace ratito, Luis, desde Campos de Hielo, imagínese, ceder Campos claro. De Hielo. ¿Qué territorio no. Es chileno? No sé. No hubo pantalones en ese momento, ¿eh? Digámoslo.
1: Claro. No, sí, la verdad es que estamos medio complicados, ¿ah? ¿Eh?
0: Muy, muy preocupante la situación.
1: Claro, es que el problema...
0: Peligrosa.
1: Son las leyes, Elía y Patricio, ¿ah?
0: Pero estas leyes...
1: Son las leyes porque en otros gobiernos, otros estados, tienen leyes que prohíben esto.
0: Exactamente.
1: Y en Chile no hay.
0: ¿Eh? No las han creado.
1: Si llega un gallo chino y me ofrece por mi casa plata, yo lo vendo nomás, po.
0: Yo creo que aquí, Luis, lo que más ha primado ha sido la flojera de no hacer leyes que justamente defiendan nuestra soberanía.
1: O sea, yo creo que más que la flojera, Elías, la proyección.
0: Es que por todos lados donde se mire, Luis, por
1: claro,
0: todos lados, porque
1: la proyección
0: está hablando de que
1: la visión.
0: No hay una voluntad de hacer las cosas.
1: Oye, por eso le digo, la proyección, la visión, todo eso. Porque si usted se fija, en todos los gobiernos, pelea la oposición con el gobierno que está de turno. Y eso se lo llevan peleando en eso.
0: Círculo vicioso. Y siguen en eso, ¿ah?
1: Claro.
0: Siguen en eso.
1: Por eso, desde que volvimos a la democracia, lo mismo. La Concertación peleaba con la derecha, después la derecha con la Concertación, y ahora estamos en lo mismo. Pero nos preocupamos tú. Es que, ¿tendremos parlamentarios a la altura de esto?
0: Yo creo que no, por Luis.
1: Imagínese el Florcita Motúa, la Alejandra Valle.
0: Sí, por nombrar algunos, de allá y de acá.
1: Por nombrar algunos, la Marisela Santibáñez, que la eligieron porque era de la Barra del Colo.
0: Impresionante.
1: ¿Estarán a la altura?
0: No.
1: Es el tema. Es el tema.
0: Pero igual los que están a la altura, Luis, tampoco lo hacen.
1: Claro.
0: De allá y de acá.
1: Entonces,
0: tampoco lo hacen. No sea,
1: lo que usted dice es preocupante.
0: Defensa.
1: Muy preocupante.
0: Sí.
1: Que se estén vendiendo terrenos, sobre todo, que estén en la frontera de nuestro país.
0: Exactamente.
1: Porque ¿cómo usted va a prohibir que entre la gente a Chile si están en la frontera?
0: Imagínese cuando se vendió...
1: Oye, si es mi terreno. Yo invito a los vecinos al lado que pasen a mi terreno y listo.
0: Claro. ¿Cuántas?
1: Pero esto, oiga...
0: Miles de hectáreas.
1: Esto no es nuevo.
0: No, no.
1: En el tiempo de Pinochet también se hizo.
0: Sí. Por eso le digo,
1: mire,
0: ha atrasado a todos los gobiernos.
1: A ver, la colonia india empezó con un terreno chiquitito. Después, ¿dónde llegaba?
0: A la frontera.
1: Claro, pues.
0: Al límite con Argentina.
1: Limitada con Argentina,
0: claro, pues. Sí.
1: ¿Ve? Si no es nuevo esto.
0: Y cuando Douglas Tompkins compró una parte importante del sur, imagínese. ¿Se acuerda?
1: Claro.
0: Cientos de miles de hectáreas.
1: Claro, que fue un tema altruista, y mire, lo donó al país, pues.
0: Exacto. Es que, Luis, mire, viene desde allá, ha pasado por todos los gobiernos y no ha habido, ¿cómo no va a haber un parlamentario a la altura para dar por lo menos una propuesta, un proyecto de ley referente a aquello?
1: Puede que haya, Elías, y no lo pesquen, po.
0: Está descansando ahí como tantas leyes, ¿ah?
1: O puede que haya parlamentarios que tengan ideas para esto y no los pesquen, po.
0: No, pero yo creo que deben hacerlas públicas. Deben hacerlas públicas. Para eso están los medios de comunicación también.
1: Claro, porque, mire, Elías, como le digo, desde el tiempo de Pinochet que siguen haciendo esto.
0: Sí.
1: Desde el tiempo. Claro. Para muestra un botón, reitero, y con esto vamos a la canción. La colonia Ignea comenzó con unas poquitas hectáreas y terminó siendo dueño hasta la Argentina.
0: En pocas palabras, un estado dentro de otro estado.
1: Así es. Son las 9 de la mañana con 19 minutos.

0: 9:23, 9:23, estamos en la mañana chilena, gracias a Gloria, bonito saludo nos envía a esta hora de la mañana, afectuoso saludo para usted y para su familia. Gloria dice, hola, buenos y bendecido día, don Luis, don Elías, don Mauricio, señorita Carolina, don Abraham, saludar a don Patricio, señorita Florencia, señor Malandrín, don Gonfres, Sanita Isabel, don José Quiñones, don Alexis Mondaca, don Patricio Valdés, don Claudio Valenzuela, don Esteban Bravo, don Roberto, don Iván Barrios, y a todos los que están en sintonía con Radio Chilena del Maule, desearles un excelente y bendecido día. Un gran abrazo con cariño de parte de Gloria. También darles, dice, las gracias a don Luis por su preocupación ese día que llovió tanto, ¿eh? Muchas gracias. Dice por acá también, en lo que es un bonito saludo, con bastante colorido y muy sensible, dice, la Virgen María no prometió una vida sin lágrimas, pero sí un camino que siempre lleva a Cristo. Así lo señala en este bonito saludo que agrega, a veces Dios dice no quita el peso, porque primero quiere enseñarnos que no tenemos que cargarlo solos. ¿Qué le parece? Bonito saludo, un cariñoso saludo para Gloria, para su familia, deseando que tenga
1: para
0: muy,
1: todos,
0: muy buen día. Sí, de todas maneras, Luis, de todas maneras.
1: Un saludo grande, ¿ah?
0: Sí.
1: Tremendo, ¿ah?
0: Cariñoso saludo para Gloria, para toda su familia, siempre que la paz del Señor esté con usted, ¿ah?
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0: Mira, está cantor, el minero.
1: Claro, pues. De todas maneras. Oye,
0: minero, ¿eh?
1: Oye, Elías.
0: ¿Ah?
1: Qué buena pregunta.
0: Sí. Oye, sí que Lucho. Lucho tiene una mina.
1: Oiga, no diga eso porque se va a tomar. Se va a tomar con. De otra manera, ¿eh?
0: No, ¿eh? ¿Por qué?
1: Y si le dice dinero, también se toma de otra manera.
0: ¡Qué manina!
1: Así que, córtela con esa cuestión. ¿Ah? Para la gente que viene llegando, don Elías amaneció hoy día que yo iba a comprar una mina.
0: Exacto, yo andaba sondeando tres minas.
1: De niñas, porque se toma de otra manera.
0: Es que, ¿ah? Es que bueno, seguro
1: puede... Si yo tengo mucho fondo, mentira.
0: A ver, puede son que tenga bromas. Dos
1: ahora
0: lecturas,
1: Luis.
0: Ahora
1: amaneció que iba a comprar una mina, entonces que no se preste para decir, oye, Lucho Yerma tiene una mina. ¿Ah? Así que, no, córtenla, ya, está bueno ya.
0: ¿Ah? Oye, pero.
1: Oye, que la gente interpreta mal las cuestiones, así que.
0: Bueno, es que cada cual la interpreta como guste, pues, Luis, que usted cuando me molesta a mí, cada cual interpreta como quiere
1: no, lo que usted
0: me
1: dice, pues.
0: ¿Cómo eso? Sí, pues. No, si estamos
1: hablando. Lo suyo es cierto, señor. No,
0: que a usted le gusta la parte ancha del embudo, ¿eh?
1: ¿Usted cree que si diera plata para comprar una mina? Estaría trabajando aquí, estaría tapadito hasta la oreja,
0: sí, peleando. Yo creo que sí estaría, yo creo que sí estaría trabajando, ¿no? Porque a usted le gusta la radio.
1: No, pues me gustaría mucho, pero estaría con una negra que me estoy echando vientecito allá en el Caribe.
0: ¿Ve? Usted mismo se dispara en los pies, yo no he dicho nada. Ya, a ver. Panchito, mire, escucha Panchito por acá. No, ¿ves? Salido, se cae. Vamos.
3: Oiga, don Luis, oiga, don Elías.
0: Sí.
3: Yo soy el cabrito de esas minas que ustedes quieren comprar ahora.
1: El chivato y las palmas.
3: Ustedes dos siempre se están agrandando de las minas. Pero yo también he sido minero, también he tenido minas.
1: Oiga,
3: y recuérdese, no nos citamos a tú.
0: Estamos acordando.
3: Ay, señor, que me da risa cuando me río. Hoy se me da una risión, oiga. Cuando me acuerdo, me da una risión que me río solo. Ay, señor. Y tuve un paso de tener al Pancho Malo del Colo. ¿Se acuerda que traía los petardos? Tenía los containers en el Estadio Colo y tenía los petardos.
0: Aquí da para todo, Panchito. Da para todo.
1: Sí. Oiga, Elías.
0: Luis.
1: Menos mal que nos ha llamado el Malandrín.
4: Yo conocí al dueño de la mina Las Palmas de Pencagüe. Me ofreció trabajo, me tenía bueno ese caballero.
0: ¿Usted supo quién era?
1: Claro. Después.
0: En su momento.
4: La mina El Chivato, yo trabajé ahí en la mina El Chivato. El caballero me tenía muy buena. Cuando me quise venir. Me subió el suelto, pero yo me tenía que venir igual.
1: No, que siempre
4: sale con lo mismo. Ese caballero me tenía muy buena.
0: No, se le da mucho color, mire, la réplica por ahí.
1: Claro.
0: Con café cargado.
1: Son las 9:28, Lía, 9:28. La mañana chilena, la mañana de todos. Vamos con la música.

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0: 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Las 9 de la mañana, con 33 minutos. ¿No necesitas un ejército, maestro? 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

0: ¡Éjale! ¡Éjale, éjale! ¿Ah? Don Elías está guapachoso, ¿ah? Don Elías se le vino el ritmo, ¿ah?
1: Sí, señora, todo
0: se
1: ritmo.
0: Se le quedó
1: todo
0: pegado ritmo, ese ritmo cuando le decían, ¡señora Elías! ¡Qué día soy! ¡El día de los Cornelios! De ahí que trae el ritmo, ¿ah?
1: De ahí, ahí se me pegó.
0: ¡Ay, parile guabancó! 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
1: Aquí, pues, la chilena del Maule.
0: Claro, güey. 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
0: Y además, si no se los pasamos, se los cantamos también.
1: También, ¿ah? Pues, claro.
0: Claro. Oye, Elías. Era, te estaba hablando de las minas y todo lo demás.
1: Sí,
0: la
1: pues.
0: Gente capaz que crea que estamos hablando. Porque a las mujeres en Chile le dicen las minas.
1: Las minas geológicas estamos hablando.
0: Ya era una mina.
1: Claro.
0: Oye, anda con la mina. El día tiene dos minas ahora.
1: Mire.
0: Pajarito lo pillaron con una mina.
1: A propósito de lo que usted dice. Buenos días, Mauricio.
2: Buenos días, estimado. Yo aquí estoy con un mate, tomando mate hoy día.
1: ¿Ah, sí?
2: Estoy un poco argentino hoy día.
1: ¿Por qué?
0: Ah, ya.
2: Sí, porque el mate dice que es bueno para la salud, ¿eh?
0: Y para el amor también, ¿eh?
1: También, sí.
0: Dice que la verdad mate... que sí, la verdad que no. ¿Eh? Adentro.
2: ¿Pero cómo?
0: Oye, no. Y fíjese que Panchito Carreño.
1: Sí.
0: Y nos manda un audio porque Panchito Carreño es como el Kramer. ¿Eh?
1: A ver, ¿cómo es eso?
0: Claro, tiene el mínimo de voce, po.
1: A ver.
0: Mire, yo pensaba que era el Malandrín, pero no sé si era el Malandrín o el Panchito Carreño. A ver.
1: Escuchemos.
3: Don Luis, ese viejito Mena, puro se ríe nomás y se hace el tonto nomás porque él tiene todas las micros para las minas. Él es el que lleva el transporte para los viejos que van a las minas y a La Palma. Se hace el leso nomás y se está ganando muchas lucas y creo que va a dejar la radio para ponerse a trabajar en el gremio de los transportistas. Ese viejo se hace el leso nomás.
1: Es Malandrín. No hay duda.
0: ¿Cómo está, Mauricio? ¿Cómo le va, pues?
1: Sí, pues.
2: Pero estoy muy... ¿Y qué van a hacer con los yucos? ¿Pero cómo? ¿Y cómo llevan ahí para el trabajo?
4: No, oye, ¿cómo ha estado Luis? Bien.
1: Oiga.
4: ¿Ah?
5: ¿Y qué piensan hacer con los caraideros?
4: ¿Ah, cómo, Elías?
5: ¿Y qué piensan hacer con los caraideros?
4: Bueno, ¿eh?
6: Digamos, tan bien. ¿Ah?
4: Sí, en realidad tiene razón don Francisco.
1: Sí.
4: Oiga, no, mire, la verdad... Chuta, me están llamando el... Un segundito, sácame del aire, por favor.
1: Ya, fuera.
0: Oye, ya, lo típico.
1: ¿Ah? Claro.
0: Después, Elías, después hablamos y no te llama nunca más.
1: Claro, la misma que le hace a usted, pues.
0: Claro.
1: No, es un maestro. A ver, el Patito Valdés, ¿qué dice por acá?
7: Con cariño para toda la séptima región y la región del Maule, como diría por ahí don Luis Sebastián Bielma, la cumbia del minero.
0: Cuidado.
1: No solo ven en cinco, ¿ah?
0: ¿Eh? ¡Déjale!
1: La cumbia del Lucho, ¿ah?
0: Te quedo hasta ahí nomás.
1: Ya.
0: Oye, la Rosita está. Hoy
1: ¿qué
0: está
1: dice?
0: Contenta la Rosita.
1: Rosita.
0: Escúchela.
1: Buen día.
8: Hola, muy buenos días, don Luis. Don Elía.
1: Buen día, Rosita.
8: Que hayan amanecido bien y que tengan un bendecido día. Yo aquí escuchándolos como siempre.
1: Oye, muchas gracias, pues.
0: El mismo saludo, pero alegre.
1: Oh, ya.
0: La Rosita Paisano es como el Dr. Simi.
1: ¿Cómo es eso?
0: El mismo saludo, pero más alegre. El mismo, pero más barato.
1: Ay, oye, Lucho.
5: Oye, yo fui minero en el Sahara también. Ya. Si me quiere dar trabajo.
1: Ah, usted también quiere.
5: Ahí en Las Palmas porque se compró una mina.
1: Ah, ¿verdad? Sí.
5: Claro. Oye, mi ajato lindo, yo fui minero. Incluso una vez quedamos enterrados en, oye, la mina.
1: Ya no se vaya a enojar don Luis, ahí está al ladito suyo.
5: Oye, quedamos enterrados en la mina. Éramos 33.
1: ¿Ah? Ah, ya.
5: Allá en el Sahara. Y había un presidente que se llamaba...
1: ¿Qué quiere decir?
5: De apellido Piñera.
1: Ah, ya.
0: Yeah. ¿En el Sahara también?
1: También,
5: sí, claro. Y tenía las manguitas cortas.
1: Sí.
5: Y tenía un banco... En una ciudad lejana, parece. ¿Cómo se llamaba la ciudad? Era el Banco de Talca.
1: Ah, Banco de Talca, ya.
0: Allá en Arabia.
1: En Arabia, mire, Banco, claro, de Talca.
0: Claro.
1: Ya.
5: Y nos sacó y cuando estaba, metieron un balde para adentro, entre la arena.
1: Sí.
5: Y ahí le escribimos, nosotros estamos bien aquí en el Sahara, en la mina Los 33.
0: Yo parece que he escuchado esa historia.
1: Sí, bien. Me parece también bien conocida, Luis.
0: Claro. Así que imagínese.
5: Me voy a cambiar del rubro del pan para dedicarme a la mina.
1: También, ¿no?
0: Capaz que el Malandrín ya está hablando con Hostelía que ahora va a comprar la mina del Chivato.
1: Lo más probable, ¿eh? Oye, lo hace como talla.
5: Yo le
1: lo
5: puedo
1: que
5: llevar el pan a los trabajadores.
1: Lo lancé como talla y miren lo que va. A ver, ¿qué dice por acá nuestro amigo Manuel? Bienvenido, buen día.
0: Don Manuel.
9: Muy buenos días, ¿cómo está la juventud ahí de la radio chilena del Maule?
0: Bien, pollo, bien.
9: Desearle lo mejor a don Elías, a don Luis García.
0: Muchas gracias.
9: Y a Nelson Mabri. A Nelson Mabri. Que Dios les bendiga cada día más. Que les dé la posibilidad de seguir transmitiendo las buenas vibras a la gente, informando, educando y entreteniendo.
0: Así muchas que, gracias, don Manuel.
9: Día para todos y toda la audiencia de Chilena del Maule.
0: ¿Qué tenemos de desayuno?
9: De parte del señor alcalde Turbina, vamos a preparar ya un desayunito para empezar.
1: Mira,
9: a preparar.
1: ¿Está listo?
9: Me levanté con hambre.
0: ¡Ay!
1: Oye, qué buen desayuno. Los pancitos acá se ven. Pancito, tomate y ajito encima.
0: Ay. Va a ir a molodear, don Manuel.
1: Parece, ¿eh? Oh, súper bueno.
0: Oye, una vez yo leía un reportaje de Sergio Onofre Jarpa.
1: Sí.
0: No estoy mirando la parte política, sino que él tenía un fondo aquí en Pencahue.
1: Exactamente.
0: Tenía una ama de casa y todos los días le preparaba un caldito en la mañana. Dicen que ese era el desayuno, un caldo de papa, un caldo bien contundente.
1: Claro.
0: Claro.
1: De hecho, así, Luis, hay personas que prácticamente comen comida del almuerzo, justo claro, en la mañana como desayuno.
0: Claro.
1: Es una buena práctica. Dicen que
0: el
1: en todo
0: caldito,
1: caso.
0: Y después salí a recorrer el fondo.
1: Claro.
0: Era reconfortante.
1: Ve. Usted siguió sus pasos entonces.
0: No, fíjese, a lo mejor no andaría mal un caldito.
1: Claro, justamente, repone mucho.
0: Claro.
1: Además que dicen que la primera comida debe ser la más contundente.
0: Claro.
1: La más fuerte.
0: Pero yo fíjese, de verdad,
1: ¿sí?,
0: a veces no tomo desayuno, se me pasa la mañana y no tomé desayuno.
1: No,
0: porque
1: malo.
0: Porque usted
1: malo,
0: dirá, malo, querida amiga, querido amigo que lo escucha.
1: Sí.
0: Les admiro la paciencia. Sí.
1: No, oiga, pero malo
0: usted dirá, oiga, pero ¿cómo? Y en la tanda, ¿qué es lo que hace? En la tanda uno empieza a contestar todos los teléfonos que van por Nintendo.
1: Claro.
0: De repente, oiga, pero tengo muchos llamados y yo contesto todos los llamados.
1: Sí. Todo. Oiga, Luis, pero malo que pase por alto el desayuno, ¿eh?
0: Malo y bueno. Sí. Malo porque no tomo, malo, pero malo. Bueno porque economizo.
1: Bueno, si lo está viendo por ese lado.
0: Es que, ¿sabe? La verdad es que, mire, desde siempre no. A veces tomaba desayuno el día sábado y el domingo tomo desayuno más tranquilo.
1: Ya,
0: pero más desde siempre, o sea, cuando estaba muy joven.
1: Sí.
0: Estaba en una pensión, entonces tonteaba en la noche, uno se acostaba tarde y todo lo demás.
1: ¿Y por
0: la
1: qué
0: pensión,
1: sería?
0: Tocábamos guitarra y todo eso.
4: Y él tocaba guitarra, claro, el guitarrista.
0: No, pues, y me levantaba apurado porque echaba a las 9. Entonces a las 8:30 me estaba duchando y tenía que partir corriendo de las 5 sur hasta las 2 oriente y de ahí doblar hasta las 3 oriente. ¿Ah? Entonces no tomaba desayuno. Pues. ¿Ah? Sí. Y y después me fui acostumbrando, sí, pues, pero a veces tomo y a veces no. ¿Eh? Por ejemplo, siempre tomo a las 10 y hoy día no he puesto ni el agua.
1: Tanto tocar guitarra por ahí, Santana.
0: Cantamos ahí. Siempre cantamos, y aquí canción cantamos, dale duro al amor, dale duro al amor. Y amamos, y amamos.
1: Yo pensé que cantaba Venceremos.
0: Ah, verdad. Venceremos.
1: A ver qué dice nuestro amigo Manuel, acá nos envía otro audio.
10: Ya, estamos listos ya.
1: Ah, eso es.
10: Vamos a empezar a darle curso.
0: A tomar un darle curso.
10: Para preparar el mate, ponemos ritmo, ¿no?
1: Con matecito.
10: Vamos a empezar a ponerle a color. Mira, oiga, bueno, sería posible que pusieron temita de los Ramblers por ahí para llegar a la mañana y calentar las patitas un poco, por favor.
0: Vamos. Pero claro, vos, mi amigo.
1: Ya, pues que tenga buen día.
0: Oiga, Lía, Mauricio, yo me acuerdo del día que ganó Allende las elecciones. O sea, sacó una cantidad un poco más que los otros, porque Allende lo eligió el Congreso con los votos de la Democracia Cristiana como presidente de Chile. ¿Ah? Y cuando esa canción mostraron la concentración ahí de mucha gente que fue a celebrar,
1: sí.
0: Y había una locutora famosa de la Radio Corporación que no sé qué pasó después con ella, y cantaba con la gente. Venceremos. En septiembre, tararán, venceremos. La unidad popular al poder. ¿Ah? Aquí. Parte de la historia, pues.
1: Claro, justamente.
0: Parte de la historia, sí. Parte de la historia.
1: Sí.
0: Claro, venceremos.
1: Hacerle el quiebre ahí, ¿eh? Es parte, claro, de la historia, sí.
0: Es parte de la historia.
1: Sí, sí. A ver, ¿qué dice Manuel acá?
10: No, a mí me encanta el tomate con harto ajo.
0: ¡Ah, buena, don Manuel!
10: Muy rico.
1: Muy bueno.
10: Sí. Y para ir a pololear, alcanza uno que de lejos a media cuadra te están sintiendo los lagos. Muy rico. Igual que la cebolla cruda.
1: También.
10: Me encantan.
2: ¿Sabes? El otro día me acordé del caballero.
10: ¿Cómo se llama?
1: Y salió. Ya. ¿Sí? ¿Qué decía Luis? Mauricio.
2: El otro día me acordé del caballero don.
1: ¿Manuel?
2: Don Manuel. Él nos trajo de regalo café de trigo. Y el otro día lo probé, pues yo no.
0: No es don Manuel.
1: No, don David.
2: Don David.
0: Don David.
2: Don David. Ya, don David. Ya, y sabe que lo probé. Y me tomé un café. Pero sabe que me hizo mal el estómago. Y yo me acuerdo que él dijo que era fuerte el café.
0: Sí, cálido, puñor.
1: Sí, mucho.
0: Y me, no hay que echarle mucho.
2: No, y si le eché un poquito, cierto, el día estaba como, parecía té, sí, estaba, no estaba tan, pero me hizo.
0: Es que lo que pasa es que usted está alimentado con pura lechuga, entonces tiene débil estómago.
1: Ya,
2: y ahora me estoy tomando un rico mate. ¿Sabe qué? Yo le quiero contar algo que a lo mejor a la gente no le importa, no le interesa.
1: Entonces no lo cuento.
2: Sí, sí,
1: entonces no lo cuento,
2: pero es que no es un tema, no un tema de importancia. Pero voy a contar algo.
1: ¿Qué les puede servir?
2: ¿Qué les puede servir? No sé si les puede servir. Pero yo, no tomo mate hace muchos años.
0: ¿Ya?
2: ¿Por qué no tomaba mate? Porque mi abuelita era muy buena para el mate y a ella le dio un accidente vascular y siempre decían que el mate subía la presión.
1: Mucho.
2: Entonces, de cierta forma, yo como que culpaba, o no sé si habrá sido el responsable o no, del mate que le haya dado su accidente vascular. Entonces quedé con esa cosa en la cabeza, digamos, de que...
0: No,
1: es que hay un tema. Si usted tiene problema a la presión, claro que le va a hacer mal.
2: Ya, pero sí, uno pues queda como, ¿cómo se llama choqueado esto? Como psicosiado, así como...
1: Psicopateado
2: también dicen algunas personas por ahí. Entonces, yo de ahí con que no tomaba mate, que esto hace ya unos...
1: Con la paranoia.
2: Unos 19, 20 años atrás más o menos. Y ahora me decidí a tomar mate. Estoy tomando un rico mate.
0: Para la pena.
2: Tomando poquitito.
1: Exacto.
2: Rico, en vez de tomarse un café, un matecito. Estoy aquí con mi termito ahí, le voy echando agüita, endulzante.
1: Como un argentino,
2: Como un argentino. Por eso, estoy como un argentino, tomando un rico mate.
1: Sí. ¿Tiene alguna pena?
0: Algo, la historia.
1: ¿Ah? Sí, como dijo Luis, ¿tiene alguna pena?
2: No,
0: el mate es bueno para la pena, decían.
2: Yo, mis 50 años de Elías Mena y Luis Bielma, uno ya no pasa pena ya.
1: Para el bronce, para el bronce.
4: Uno ya no sufre, ya uno yo creo que a los 50, que es como la mitad. Porque uno generalmente dice, ¿cuánto es el promedio de vida que tiene una persona? 90,
0: 80, 100, 70. 80.
4: 90, entonces sí. Ni siquiera estoy en la mitad de mi vida, estoy ya pasado de la mitad de mi vida, porque la mitad de la vida es como a los 40 más o menos. Esa claro. Es la mitad, no a los 50, es a los 40. Entonces yo estoy pasado ya, entonces ya no sufro ya, ya no sufro por ya no sufro por
0: la sufridora.
4: Ya. La vida, mira, uno tiene que ser
1: evolucionar.
4: Uno tiene que todas las cosas que le pasan en la vida tienen que tomar como una experiencia.
0: ¿Ya?
4: Sea buena, sea mala, una experiencia.
1: Evolucionar.
0: Ahí está las palabras de Elías, de Mauricio Sordo.
4: Exactamente.
0: Sí. Primo de Pilar Sordo.
1: Sigmund Freud se quedó, pero
4: para que vea usted,
1: abajo de la mesa.
4: Si uno va aprendiendo en la vida.
0: Se fija que somos variados para conversar nosotros.
1: Sí, psicoanálisis.
0: Empezamos con el tomate con ajo.
1: Claro,
4: terminamos en clase en opiniones psicológicas.
1: Luis.
0: ¿Sí?
1: Luis, empezamos con las minas.
0: Ah, claro.
1: Claro.
0: Oye, a propósito. A mí me gustaba la niña cuando yo tenía moto. Tenía...
1: ¿Qué tiene que ver?
4: ¿Qué tiene que ver el
0: sí. Aquí viene el tema. Ah, ya, aquí viene el tema.
1: Ah, ya, pero usted diga, cambiando de tema, diga. Para que no se
0: No,
1: pero que no, es que estamos hablando de las minas.
0: Para que no es que me gustaba.
4: ¿Pero de qué minas están hablando?
1: Geológica.
4: Geológica.
0: La pasaba a buscar en el liceo, la pasaba a buscar en moto.
1: Ya.
0: En mi moto ahí, una moto bonita. Y
4: se enredó la brisa.
0: Y la niña era amiga nomás, po.
1: Ah, sí.
0: Hasta que. ¿Cómo que empezamos? A mirarnos fijamente.
1: No de detalles.
0: No, pero es que empezamos a fijarnos. Entonces yo me fui para allá, como que me pasé de largo, como para allá, para la Fital.
1: Sí, por ahí lo veía.
0: Pues empezamos a conversar. Y le doy un beso el día, pero de esos besos que uno está esperando como 5 meses.
1: Apasionado.
0: Y un puro beso nomás le di, po.
1: Sí, ¿qué le dijo?
0: Porque parece que la niña había tomado 11 y era puro chancho en pie.
4: Le quedó un pedazo de tomate metido en la muela.
0: No, primera vez que da un beso con sabor a ajo. Y parece que el apellido de la niña era segundo, el segundo apellido era menos porque ahí.
4: Oiga, don Lucho, y después llegó a la casa y sentía algo usted en la boca y era un pedacito de ajo.
1: Oiga, por favor.
0: Oiga, en la abuela izquierda donde tenía una picadura. Es que la abuelita le decía, oiga, abuelita, me dé una muela. A ver, tenía una picadura. ¿Cómo le van a picar las muelas?
1: Claro, no pican.
4: Oye, a mí me quedaban.
0: Ah, por eso te duele, porque tenía una tremenda picadura.
1: A mí me quedaban los cilantro aquí en la paleta de los dientes, ¿ah? ¿Eh?
0: Otra vez me encontré
1: en
0: esos famosos malón que hacían antes.
1: De su año, sí.
0: Donde el protagonista, el Mauricio, no alcanzó a eso, eran los canapés, pues, ¿se acuerda?
1: Exactamente.
0: Canapé de paté, canapé de salmón.
4: Ah, sí, yo estuve en
1: panita de pollo.
0: Sí, de pollo, de panita de pollo. Y arriba le colocaban como.
4: Un cilantro.
0: Como coronando el
1: canapé.
0: ¿Cómo se llama el canapé? Una hojita de cilantro.
1: Claro.
4: Sí, pues sí.
0: Y empezamos a tocarlo lento y saco la niña que está al frente.

0: dedo chico ese que uno se deja la uña más larga, empiezan a sacarse la...
1: Ya.
0: Oye, las cosas, ya. Estamos hablando.
1: Ya.
2: Vamos y volvemos, ¿no?
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0: Lucho.
1: 10 con 13 minutos, 10 de la mañana, 13 minutos. Estamos en la mañana chilena a través de Chilena del Maule, en Talca, en Molina, en la zona centro-sur, en este martes 4 de agosto de 2026.
2: Vamos a tener que echarle doble 40 al brazo.
1: Parece,
2: ¿eh? Cruje más que la rodilla de...
1: Y no es chiste. Uchi, que ya está viejo, ¿eh? Tiene sus años el brazo del micrófono.
2: Sí, el brazo del micrófono está crujiendo. Suena, sí. Suena, oye, en realidad uno llegando a pasando a los 50, uno cuando de repente se agacha, como que...
1: ¿Qué le está pasando eso a usted?
2: Sí, a mí me pasa ya.
1: Oh.
2: Sí, no. ¿Sabes qué? Yo noté un cambio físico.
1: Sí.
2: Un físico, así como ya no tener la misma resistencia, la misma energía, yo creo que pasando a los 30 ya.
1: Ya.
2: 30, 35 mire, años.
1: Por ahí viene.
2: Sí, viene corriendo, le andaba echando. Andaba dando comida a la gallina. Oye, Lía, pasando los 30, como que yo noté un cambio, así como ya no, como que el cuerpo ya no es el mismo de los 20 y algo.
1: Sí.
3: Ah, lo estoy escuchando.
2: Sí, llegando, andaba ahí.
3: Se parecía el cuerpo no es el mismo. Oye, ¿cómo?
1: Oye, se parecía a la Glantina Morrison, cerrando puertas.
2: Claro, cerrando la Glantina Morrison. Sí.
1: ¿Te acuerdas de Glantina Morrison? El esqueso del Happening con Hag cuando salió de rato.
3: Es que yo creí que esta tanda era más larga, es que no le sumé la canción que le restamos, puñón.
1: Ah, oh, ya.
3: Oye, el cuerpo no es el mismo, dice el Mauricio.
1: Sí.
3: Que se cambió de cuerpo.
2: No, a la energía, a la energía,
1: la vitalidad.
2: La vitalidad que uno tiene.
1: Sí, la resistencia.
2: Claro, a eso me refería. A eso me refería que yo pasando los 30 como que noté una diferencia, como que ya uno.
1: ¿Los 30?
2: Sí, pasando los 30 yo como que noté el cambio.
1: ¿En serio, Mauricio?
2: Sí, sí.
3: ¿Yo sabe cuándo noté la diferencia?
2: ¿Cuándo?
3: Cuando dejé de hacer gimnasia antes de la pandemia.
2: Ya.
3: Ahí noté la diferencia. Me hace mucha falta ir al gimnasio, pero se quemó el gimnasio.
2: Y menos mal que se retiró, ¿sí, pues? Si no lo hubieran dejado.
1: ¿Se incendió?
2: No, se quemó una parte ahí de.
3: Se quemaron los camarines, pues ¿y dónde se van a desvestir?
1: Claro.
2: Los camarines.
1: Sí, por la parte de los camarines.
2: Ah,
1: sí.
2: Ya. Eso lo quemaron, ¿ah?
3: Claro. Oye, pero mire.
1: Medio raro ese incendio.
2: Sí.
3: A mí me cambió el cuerpo en eso, o sea, no estoy. Pero igual, por ejemplo, yo levanto los sacos de 30 kilos sin ningún problema. ¿Me entiendes?
1: No, bien.
3: Cuando voy a comprar maíz, por ejemplo, todos los meses, yo mismo he hecho los sacos, después los descargo, los levanto para echarlo a los ¿cuántos se llama? A los barriles. No, no se llaman barriles, a los tambores.
1: Sí, tambores.
3: Porque los tengo en tambores de lata, oye, para que no entren
2: los roedores.
3: Claro. Entonces, sí. Pero no tengo, pero en realidad uno le hace falta a mí me hace falta
1: la actividad física, sí.
3: Claro.
1: Mucho.
3: Pero uno sí. Ya no tiene la misma fuerza.
2: No, uno se nota. Yo el otro día subí, a ver un... ¿Cuándo me tocó subir?
3: ¿Subió para arriba?
2: Subí el cerro y ahí noté como que...
1: Ah, se fue caminando, mire.
2: ¿Sí? Ah, sí, bueno. Pero noté que ese trayecto que para mí era como habitual, como que noté que...
1: Sí.
2: Le faltaba W40 y
3: a la
2: bisagra. Sí, pero para que vea usted, pues, oye, si uno extraño. Cuando deja de hacer cierta actividad física, uno le pasa eso, como que se atrofia.
1: Sí.
2: No, claro.
3: Eso es cierto. Sí. Nosotros antes íbamos a veranear a la Suiza todos los años. ¿Eh? Antes, pero mucho antes, cuando estaba mi hija, la Estefanía, chiquitita. Antes tenía 2 años.
2: Estamos hablando como 50 años atrás, pues.
3: No, tiene 42. Tiene 42. Y resulta que fuimos una vez a una parte que se llama La Vega Los Patos.
1: Ah,
3: que
1: sí,
3: había que cruzar cerro y subir sendero, y yo ya no daba más. Y era joven ese tiempo, no daba más. Y los cabros como ovejita para arriba, como cabrito, ¿ah? Y porque eran estudiantes de educación física, algunos hijos eran una comunidad de profesores que iban ese tiempo.
1: Claro, ¿ah? Tenían preparación.
3: Y resulta que el año siguiente yo me preparé, bajé de peso y todo lo demás, y yo iba llevando, la llevaba, pues, los gallos más atrás mío. Entonces, es cosa de preparación y de mentalidad también, ¿ah?
2: Sí, es verdad eso, sí.
3: Claro. Yo en ese tiempo bajé de peso porque, bueno, yo animaba los festivales y ya estaba engordando mucho, y ahí. Y uno tiene, cuando se sube a un escenario, tiene que tener respeto a la gente.
2: Estaba en engorda en ese tiempo.
3: Claro. Y fui a al doctor Per, me acuerdo, Per, algo así, que te da con pastillas para adelgazar, po. Y yo empecé a adelgazar, y después me dijo el doctor, ya no tomes más porque estás bajando mucho, haz ejercicio. Y ¿sabes lo que hacía? Desde la Suiza corría con una me colocaba una polera, una bolsa, un buzo, y sobre la bolsa un chaleco chilote. 3 de la tarde y corría hasta una torre de alta tensión, que era como 2 kilómetros, ida y vuelta. Y cuando volví, todo el mundo, oye, que estáis flacos, estáis enfermos, típico.
1: Claro.
2: Oye, ¿la bolsa para qué era? Porque yo le conté una anécdota. ¿Para qué era la bolsa?
3: Para transpirar más, pues.
2: Claro, ¿sabes qué? Yo una vez.
1: Es peligroso, sí.
2: ¿Sabes qué? Lo que hice yo una tontera. Que es, me da,
3: ahí es la tira de Lía. Es peligroso. Sí,
2: es peligroso. Oye, es que yo para la licenciatura de mi hijo, de Benjamín, no me probé la camisa, vos. Antes. Y me la puse el día de la licenciatura nomás. Y me quedaba apretada y no me cerraba los botones. ¿Y sabes la tontera que hice?
1: El pajarito.
2: Le dije a la Agustina, a mi hija, que me envolviera con este papel de alusa.
1: Sí, ya. Lo fajara.
2: Me envolvió.
1: Que lo fajara.
2: Bien apretado.
1: Que lo fajara.
2: Que me fajara con ese papel. O sea, con esa cosa.
1: Sí,
3: es peligroso eso, güey. Es
2: increíble, parecía lo increíble. Lucho. Pero después cuando me llegué y me saqué el papel, tenía una alergia.
1: Claro, claro, güey. Claro.
3: Esos son los vasos capilares, oye.
2: Oiga, soy que no, manico, así que.
3: Oye, no. Una vez estábamos en Curepto nosotros y íbamos a transmitir el festival. Transmitíamos todos los festivales. Y andaba Tito Orellana. Y lo coloqué de jurado. Y tenía que ponerse corbata. Y andaba con una camisa blanca. Pero quizás de cuántos años que la tenía, bo. Y no le cruzaba el botón.
1: En el cuello.
3: En el cuello. Me acuerdo que el Miguel Ángel Avendaño se lo afirmó de un lado. Y el Benito tomó un alicate y le agarró de
1: no.
3: alicate la punta. Y así pudieron. Y a botonarle la camisa.
1: Que han andado ahogado.
3: Hoy me está quedando un poco apretada, pero siga nomás. Oye, narigón, sigue nomás. Así, ahí, claro, de repente uno recorre y le quedan chicas las cosas.
1: Claro, las anécdotas, ¿eh?
3: Increíble.
1: Muchas. Muchas. A ver, Rosita, ¿qué dice por acá referente al tema del mate? Ah, claro, fíjese que lo que dice ella es bastante cierto, porque aquí aplaca un poco lo que es el alza de la presión. A ver.
0: Mauricio, don Elías, don Luis. Sí,
3: buenos días.
0: Yo como mate, yo también tengo problemas de la presión, pero yo eso. Le he hecho, por ejemplo, le he hecho todas las hierbitas. Aparte de eso, le he hecho una hojita de apio y una cascarita de limón, y eso no sube la presión.
1: Sí.
0: Porque yo también tengo problemas de presión, bueno. Y no me hace mal.
2: Yo no estoy diciendo que caso. O sea,
0: yo le echo cedro, sí. Le echo menta, poleo, de todas las hierbitas que yo tengo aquí en la casa. Y aparte le agrego una cascarita de limón y una hojita de apio. Ya. Y así no sube la presión.
2: No, yo.
0: Mauricio,
2: excelente. Excelente dato.
0: Eso es un consejito.
1: Gracias, Rosita.
2: Yo no sé si tengo problemas de la presión, la verdad, no, yo creo que no. Pero yo contaba la historia de mi abuelita que ella tomaba mucho mate y ese tiempo ella estaba tomando mate y le dio un accidente vascular. Entonces,
1: lo relacionó.
2: Relacionó, claro, que le puede haber subido la presión por el mate, pero ella toda su vida tomaba mate. Entonces, pero hay uno como que dice, no, el mate es el culpable. Siempre uno trata de buscar como el culpable de, digamos. Pero a lo mejor no, a lo mejor fue otra cosa. No sé, desconozco. Y ahí uno, bueno, por eso yo decía que hace muchos años que yo no tomaba mate, porque le tenía como
1: recelo,
2: claro. Pero ahora no, me he estado hoy chupeteando toda la mañana y tengo un término.
3: Le podía subir la prisión.
2: Claro, así que eso, pero más que
3: oye, nada. Los que lo pueden tomar mate, Lía, Mauricio, son los del tren de Aragua, porque tienen problemas en la prisión.
2: Eso es verdad, sí. Tiene mucha razón, don Lucho.
3: Ya vamos a una canción.
1: Marines Muñoz dice: buenos días, familia y amigos. Que Dios los bendiga y que tengan hermoso martes. De grandes bendiciones y éxitos. Lindo, colorido saludo que nos envía Marines Muñoz. Cariñosos saludos. También dice acá: no temas, aunque no veas la salida, Dios ya está abriendo el camino para ti. Qué bonito el saludo, ¿ah? ¿Eh? Muy hermoso, bien.
3: Oye, también, ¿eh? ¿Sí, pasaron a Ahorrocop mientras yo golpeaba las puertas o no?
1: No.
3: Ya entonces recordamos que estamos con
1: 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Vamos a Glantina.
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3: ¿Qué tenemos? ¿Canciones o tenemos más historia del pajarito con el mate?
1: ¿Vamos a una canción?
2: Vamos a una canción.
3: Ahí vamos a una canción. Mientras sigo golpeando puerta.
1: Exacto.

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0: Oye, el Pato estaba hablando sobre algo de las carreras de galgo.
1: Sí.
0: Ayer se votó si se prohibían las carreras de galgo en Chile.
1: Exacto.
0: O no se prohibían, Elías.
1: Sí, Luis, sí.
0: Y ganó la moción de que continuaban las carreras de galgo. La iniciativa solo tuvo 58 votos favorables a que se terminaran las carreras de galgo en Chile, con un total de 68 en contra y 13 abstenciones. ¿Ah? Eso, las abstenciones, que no quieren mojarse el asiento.
1: Yo digo, ¿para qué está esta gente, Luis? Si se supone que son representantes de...
0: Claro, o sea, o votan sí o votan no.
1: Exacto, claro. Exacto. ¿Cuál exacto. es el hecho de estar ahí entonces?
0: La tibieza no significa nada.
1: No, nada, no habla.
0: Claro, o votan a favor o votan en contra.
1: Exacto.
2: Feito el Parque Oz, hay perros votados, galgo. Porque también son perros que son, con los tipos los tienen, con son irresponsables, los dejan en la calle. Y yo tengo entendido que un perro galgo hay que cuidarlo y tenerlo en caniles y tenerlo en un lugar cerrado y su alimentación debida. Pero acá no, ¿ya? Entonces yo creo que por un lado estaría bueno, a pesar de que se mueve mucha plata, y en estos sectores de Maule se mueve mucha plata en cuanto a las carreras de galgo. No estoy en contra de las carreras legales, pero ya cuando entran a domar los perros, yo creo que ahí está mala la situación, como se dice la Niki Isabel.
1: La opinión, sí.
0: Esto de las carreras de galgo y las

0: carrera a la chilena. Yo creo que falta más control, ¿eh? Debería haber un control, no sé cómo se puede controlar esto. Porque cada quien prepara sus animales, po.
1: Sí. Es complicado.
0: Y claro, tendría que haber un control de doping, porque tanto en las carreras de la chilena como en las carreras de... Ya las carreras de la chilena originalmente eran... Y le sacaban la montura a los caballos cuando era cabro chico en Longaví,
2: claro,
0: en carrera, y
2: corrían,
0: le colocaban esas monturas chiquititas que y se subía un jinete y corrían. Esa era la carrera de la chilena con caballo a la chilena. Hoy día no, hoy día, por ejemplo, las carreras de la chilena son con caballos traídos desde afuera, cuartos de milla.
2: Preparados y todo eso.
0: Claro, y fíjese que hay oportunidades en que se han reventado los caballos, o sea, le ponen tanta droga, le inyectan tanto, que los caballos se mueren, po,
2: claro,
0: sí. Porque les da un infarto, porque explosa, les bombea mucho el corazón, po, la sangre al corazón, para alcanzar a mayor velocidad. Y lo mismo con los galgos. Entonces yo creo que aquí está fallando. Las carreras se podrían controlar de qué forma. Ya, corren tantos, ¿cuántos se llama?
2: Metros.
0: Tantas carreras hay.
2: O tantas
0: que carreras. Le hagan el doping antes de correr, po.
2: Vamos, análisis rápido.
1: El tema claro,
0: un doping antes de correr.
1: Yo creo que en toda la...
0: Si, perdón, pero cortito.
1: Y si
0: detectan que el caballo está con, digamos,
2: dopado.
0: O un medicamento que se le da en gran cantidad, que le va a apurar, digamos, la marcha, o el perro, que le pase una multa grande al dueño. Esa sería la única manera de poder, ¿cuánto se llama?
2: Controlar todo esto.
0: Claro, no hay otra forma.
2: No.
0: A mí me encantan las carreras de la chilena porque, pucha, es emocionante, pero no me gusta apostar. Me encanta la carrera de galgo porque corren, pero tampoco me gusta apostar. Pero no me gusta, digamos, me gustaría que se erradicara eso de inyectarlo. ¿Eh?
2: Claro, por supuesto.
0: Porque los galgos son maravillosos, ¿ah? ¿Eh?
2: Son bonitos, sí.
0: Ustedes saben que el perro bonito, galgo es el único, uno de los perros que no tiene olor. Entonces un perro usted lo puede tener incluso en un departamento, siempre que lo salga a pasear todos los días. ¿Eh?
2: Claro.
0: Claro. Así que no me cae la menor
1: duda. ¿Qué procedencia del perro? ¿Cuál es el origen del perro galgo, don Lucho?
0: Bueno, el origen, los perros galgos son ingleses.
1: ¿Eh? Ah, ya.
0: De Inglaterra.
1: Ya.
0: Sí, oye, si la reina le gustaban las carreras, ¿eh? Le gustaba todo lo que era la reina Isabel, que duró tantos años en su monarquía, y la verdad es que después malamente se han ido utilizando los cuantos,
1: sí,
0: se llama.
1: Yo, bueno, acerca de la, yo creo que acerca de las carreras, don Luis, o Lucho, para que entremos en confianza. Yo creo que es complicado porque, claro, pueden existir lugares que son
0: legales,
1: pero hay personas que caen en la ilegalidad, digamos, hacer carreras clandestinas, y ahí es muy difícil controlarlo, digamos.
0: Claro.
1: Se puede saber porque en ese mundo, digamos, y sabes que en tal parte hay carreras clandestinas y al final se puede saber igual, digamos. Pero ahí está el tema que donde hacen este tipo de eventos legales, claro, se puede controlar, más fácil, digamos, pero ¿qué pasa con
0: los lugares donde es difícil, mire,
1: las carreras ilegales, digamos?
0: ¿Y sabe cuando qué? Se prohibieron las carreras de galgo en Chile hace muchos años, 60 años atrás, era porque, imagínense en ese tiempo, a los perros para tirarlos para atrás, o sea, para que perdieran. De repente hay un perro que ganaba muchas carreras, entonces la gente iba a apostar a ese perro, pero para que el perro no corriera, le lijaban las patas.
2: Claro, no se agarraran bien.
1: Sí, un daño, pero...
0: Pero le lijaban las patas.
2: Es un maltrato.
0: Que no era nada para lo que le hacen ahora, pues, cuando lo inyectan.
2: Claro.
0: Y se prohibieron las carreras de galgo. Las carreras de la chilena nunca han estado controladas. Si le hicieron un doping al caballo cuando fuera a partir...
1: A ver...
0: Ahí cambiaría, mire, la cosa.
1: Yo le voy a comentar.
0: También Elía, Mauricio.
2: Y mucho.
0: Y las carreras de gallo están prohibidas en Chile.
2: También.
1: Exacto, eso quería ver yo.
0: Pero todos sabemos que hay. Las peleas de gallo. Todos sabemos que hay peleas clandestinas en todo Chile.
2: Sí.
0: Y ahí corre mucha plata. Y ahí es más sanguinario todavía.
2: Sí.
0: Porque el gallo muere. Uno de los dos muere.
2: ¿Quién fiscaliza eso?
0: Claro.
2: En este país lleno de fiscalizadores que
1: Luis, yo voy a caer, una vez nosotros estuvimos con una persona, obviamente no vamos a decir el nombre ni nada, pero
0: esta Elías
1: persona,
0: Mena.
1: Es don Elías Mena. Esta persona tenía caballos para correr y yo me acuerdo que una vez comentó que se hacían esas prácticas sanguinarias de hasta que le colocaban corriente a los caballos para que corrieran más, ¿se acuerdan? ¿No? Que una conversa. Entonces, es lamentable eso, o sea.
0: Y hay veterinarios que se prestan para esto.
2: Sí, señor.
1: Qué lamentable.
2: Incluso transfusiones de sangre también.
0: Sí. Claro. Sí. Hay veterinarios que se prestan para esto, que saben, tienen un corral, vale decir, un corral es el dueño de varios caballos, o tienen dos o tres caballos, y hay veterinarios que son de cabecera. Entonces, el caballo corre el día domingo, y el día sábado en la mañana le pegan la última pichicateada, pues le inyectan un medicamento, y el veterinario le va dando las dosis de acuerdo al peso. Y a veces se les pasa un poquito la mano y ahí es cuando los caballos mueren, pues. ¿Ah? Es el tema. Entonces, yo creo que falta regulación. O sea, como dicen ustedes, donde están legales, donde hay canchas de carrera legales, ahí se podría hacer el doping a los caballos, pero cuando son clandestinas, ¿cómo se cacha eso?
2: Es el punto, Luis.
0: Sí, man. Claro. Si el doping es fácil hacerlo.
2: Sí.
0: Claro. Y prohibir que ese caballo no corra nunca más, ¿eh? O quitárselo al dueño, multar al dueño. Pero corre, como decía el Patito, mucha plata. Un día sí. Me invitó una persona a una carrera de caballo. Eran por ahí, bajando el peaje de Unihue hacia la derecha, como, no sé, unas dos cuadras, y de ahí metiéndose hacia como un potrero. Ahí estaba La cancha de carrera. Oye, y la carrera principal eran 30 y tantos millones de pesos al día.
2: Uy, Mauricio. Increíble.
0: Oye, claro. Y después vino otra y eran 42 millones de pesos. Imagínese. No,
2: muchísima plata, sí. Entonces, por lo mismo, con mayor razón.
0: Y ahora
2: se necesita fiscalizar.
0: Usted dirá, yo me acuerdo que el que ganó esa vez venía contento con la plata en la mano. Imagínese, lleno de billetes. O sea, fajo de billetes así como amarrados con liga se los entregan, 40 millones de pesos. Oye, uno dice, ¿y no se los van a quitar? No, po. Ahí no llegan los delincuentes, porque si llegan, no van a salir, pues andan todos cargados, puñor.
2: Sí.
0: Y nadie controla eso tampoco.
2: Nada.
0: Claro. No estamos, con este comentario, nos estamos metiendo en las patas de los caballos.
2: Exacto, mire, por acá dice un auditor, Héctor, dice don Luis, el ejemplo cuando el caballo se desespera en el cajón o partidor, desesperado, claro. Empieza a saltar desesperado.
0: Bueno, porque el caballo lo único que quiere que le levanten la...
2: Claro.
0: ¿La cuánto se llama?
2: Por lo mismo.
0: Como la guillotina, pero no es la guillotina, tiene otro nombre.
2: Sí.
0: Que se levantan al mismo tiempo.
1: Yo, don Lucho.
0: Y corre, y corre, y corre.
1: Claro. Mire, yo creo que eso a mí me da una respuesta a Elías Mena a las 5 de la tarde.
0: ¿Que está dopado?
1: Está dopado, sí, porque suena el reloj de las 5 y sale disparado, oiga, pero como...
0: Bueno, hay que hacerle un doping.
1: Ríase, don Elías, no se ponga serio.
2: Yo creo que estamos hablando un tema serio y... y no sé a qué viene...
0: Salió perjudicado usted en la carrera,
1: no,
0: Elías.
1: Elía, pero mire. Fucha, Elías. Lo siento, es que yo sé que tiene que ir a tomar 11 ahí con el gringo sí, que queda ahí en el puente
2: de la Pero mire, frente. Hay un mensaje aquí para
1: a
2: usted.
1: A ver.
3: Don Luis, don Elías, don Abraham y don Pajarito.
1: Oiga, Mauricio, don Luis, mi nombre es don este.
3: Oiga, don Luis, bien me dijo usted la otra vez, este nació, güey. Mire lo que le ocurrió ponerse, es bien.
2: Oiga, se fajó.
3: Como la flor del llano.
2: Se fajó.
1: ¿Y yo?
3: Este bajadito no es más tonto porque no se le estaba temprano. Bueno, y anda por ahí nomás con el otro viejito y el otro viejito. Por Dios. La anécdota que cuenta no se cuenta, hombre, ni que hay mucha gente escuchando. ¿Qué dirá la gente? Estos son bien, güey.
2: Oye, mucho, ¿ah?
1: ¿Cómo se llama el caballero?
2: Malandrín.
1: No, el nombre de él.
2: Miguel Ángel.
1: Don Miguel Ángel. En primer lugar, mi nombre es Mauricio.
2: ¿Ya?
1: Y lo otro...
0: ¿Y en segundo lugar?
1: En segundo lugar estoy contando una anécdota, porque uno cuenta la anécdota para que...
2: Si,
1: uno
2: está, si le sirven. Claro. ¿Ah? Si le sirven.
0: ¿Cuál le sirve? ¿Y en tercer lugar? ¿Ah? ¿Y en tercer lugar?
1: ¿Y en tercer lugar?
0: No lo conozco.
1: Yo a usted no lo conozco, por lo tanto, no le he dado la confianza para que me venga a decir algún tipo de...
0: Improperio.
1: ¿Ah?
0: Improperio.
1: De improperio, ni tampoco colocar algún tipo de... De sobrenombre. No hemos llegado a la confianza, no hemos llegado a esas confianzas todavía. Ya, para que le quede claro. Y cuarto.
2: Otro punto más.
1: Y cuarto.
0: Es como el IVA.
1: Exactamente. Sí. Y cuarto, en mi vida, ¿ok? En mi vida.
0: No hay quinto.
1: No hay quinto. No, el quinto.
0: Ya.
1: Quinto. Ah. No, sí, hay un quinto.
2: Sí.
1: Ah. Para que usted sepa. Yo no me levanto más temprano porque trabajo de noche, entonces.
2: Se levanta, está levantado.
1: Estoy levantado.
0: Se acuesta.
1: Así que no puedo decir que me levanto, no soy más tonto porque me levanto más temprano. No, porque a la hora que usted se levanta a trabajar, yo estoy despierto y trabajando a esa hora.
0: ¡Oh! Oiga, que la saco larga.
2: Pajarito se fue con todo, ¿ah?
0: Oiga, saco larga.
2: Sí, oiga, por acá estoy viendo acá el origen de los galgos, dice inglés y también sector oriente de Talca.
1: Oiga, don Lucho, yo lo dije cuando fui a su casa.
2: Sí.
1: Me di cuenta que usted tenía un Fox Terry.
0: Sí.
2: Sí, muy bonito.
1: Sí, ese perro. Condorito, ese perro iba a ser mío. Porque cuando fuimos, de Molina, ahí donde un caballero que era funcionario carabinero y que tenía... Sí. Él me
0: don
1: dijo,
0: Roberto Rojas, que nos escucha ahí.
1: Don Roberto Rojas, yo me acuerdo, usted cuando venga yo le voy a regalar un perrito. Yo estoy seguro que usted fue y se trajo el perro y no me lo entregó.
0: No,
1: porque ese perro, él me ofreció un perrito a mí y después yo lo veo a usted con el perro ahí.
0: Se le murieron la hembra, incluso ahora compró hembra.
1: ¿Ah? Elía, estamos diciendo perrito, que me jodió con el perro.
2: Claro, justamente.
0: No. A mí no me gustan los perros regalados. ¿Sabe por qué o no?
1: ¿Por qué? A ver.
0: Porque son condicionados.
1: A mí me gustan los perros regalados, Lucho. Así que cuando tengo un Fox Terrier, me lo regala nomás.
0: No, a mí no son condicionados porque, y adoptados también.
2: Vienen,
0: no me gustan porque.
2: Adoptados no. Costumbre.
0: Que lo adopte, pero le hace como un seguimiento.
1: No, eso no me gusta a mí tampoco. No. Bueno, eso no, lo hacen.
0: Esa perrita que tengo yo, Fox Terrier.
1: ¿Ya?
0: Se la compré a unos amigos corraleros que viven de ahí donde se comieron las tortillas usted.
1: Ya, correcto.
0: Como dos kilómetros hacia arriba, no, el kilómetro 7.
1: Oye, linda la perrita. A mí me fascinan los Fox Terrier.
2: Se llama perro.
0: Memita.
1: Memita, a mí me fascinan los Fox Terrier, de verdad.
2: Fox Terrier, el perrito de Condorito.
1: La casa donde yo vivo, mi amigo tiene un ¿cuánto se llama? Un boxer.
2: Boxer, sí, soñatito.
1: Un boxer.
0: Doñatito lee las noticias.
2: Exacto.
1: Ñatito hace un programa romántico en la noche, Ñatito.
2: Ah, también.
1: Boxer parece que es.
2: Soñatito. Sí.
1: El Zeus.
2: Ah, nombre de Dios.
1: Estoy enojado con el Zeus porque yo tenía una ruda en un macetero. Y en la mañana Zeus. Me di cuenta que se estaba comiendo el macetero.
0: Ah, claro, los perros son así.
2: Lucho se
0: aquí el que bautiza a los perros el pato.
1: Ya.
0: Y aquí a la negra, a la canecorso le puso Grace porque se parecía a la Grace John.
2: Ah, mire.
0: La otra le puso Dolly. Y la otra, ¿cómo se llama?
2: La Dolly, ¿por qué por la Dolly?
0: Dolly.
2: Sí.
0: Dolly.
1: La Dolly no tenía buena.
2: ¿No es la Dolly Parton?
1: Buena delantera.
0: Ya. Dolly. Y la por otra, la otra se llama Conga.
1: ¿Y la Conga? ¿Por qué Conga?
2: Miami Zambachín.
0: Bailando así.
1: ¿Ah? Miami Zambachín, ¿no?
0: Claro.
1: Oiga, y me acuerdo Conga, el nombre que usted le bautizó a la Nati, por la buena Nati, ¿se acuerda? Buena Nati.
0: Y la otra se llama. ¿Cuántos? Y las pomeranias se llaman. Una se llama Natalie, pero le decimos chica.
1: Oiga, don Lucho, y la pregunta del millón: ¿todavía tiene la crucecita del cucho, no?
0: No, ya se murió, puñón.
2: No nos vamos para atrás.
0: No es que no ha superado las cosas, Elías.
2: Sí, Luis, sí, me doy cuenta. Claro. Tristemente.
0: Ya. Vamos a la canción mejor.
1: Es que esa anécdota es buena, don Lucho.
0: Ya, vamos. No, vamos a la canción y
1: después la contamos.
2: ¿Qué dice nuestro amigo Héctor Flores Macaya? Lo saludamos en esta mañana, ¿eh?
4: Hola, ¿qué tal? Muy buenos días, ¿cómo están? Espero que estén bien.
2: Buen día. Un saludo grande
4: para ustedes, para todos los que están en sintonía de Radio Chilena. También para la pilla de su mamá María.
2: Cariñoso saludo.
4: Oiga, es que está invitando recién ahí don Mauricio Rodríguez. ¿Le parece el ciclo de los pujillay?
2: Delante.
4: Oiga, un temita para
1: los chicos, los pujillay.
4: Zapato le damos.
2: Inchala,
4: por favor.
2: Ya chocho. Pues.
4: Tal día,
2: Dios
4: oiga,
2: lo quiere.
4: Moja hola, niña Jovis.
2: Sí.
4: Niña Jovis, nada.
2: Bien mojado, ¿eh?
4: Chau.
2: A ver, ¿y acá?
4: Don Elías, dígale al alcalde de Sucupira que venga a tapar los hoyos para que pueda renote y no gaste la pata tanto comiendo, ¿eh? Tanto comer. Ni se raja. ¿Sabe quién habla?
2: Ahí está la canción para nuestro amigo.

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0: Muy bien, estamos a esta hora compartiendo en la mañana chilena todos los días, la mañana chilena, la mañana de todos, ¿eh? Desde las 8 de la mañana hasta las 12, lunes, martes, miércoles, jueves y viernes hasta las 11 de la mañana. Pero siempre a las 8, tempranito, aunque sea en pijama, estamos ahí.
1: Para eso es.
0: Oye, le puse mucho color el día, ¿o no?
1: Yo creo que sí, Luis,
0: ¿eh? Ah, ya, estoy poniendo mucho color.
1: Sí,
0: ya.
1: En pijama de león, usted.
0: Claro. Claro, cómo no. 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
0: ¿Qué pasa, Unelía?
1: ¿Qué pasa? Mire, tengo por acá a Panchito Guerreño, que nos dice lo siguiente referente a los temas que estábamos conversando.
0: A ver, ¿qué dice el Panchito?
1: Lo escuchamos.
2: Yo creo que es un tema súper delicado, pero no está regulado. Sí, es el problema, es delicado, pero no está regulado.
0: Exacto.
2: Entonces, todas esas personas que votaron por eso, que los perros no corran, me imagino que no comen el animal, po. Me imagino. Porque para votar contra eso, que tienen no comer animal. Es vegetariano.
3: Es fácil hacerlo,
2: sí. Pero claro. No, se trató y que ese caballo no corre que, más. Por ejemplo, claro. Con una aguja en la mano, los que andan mirando y por eso no dejan que se acercan a los caballos. Y le pinchan un nervio y ese caballo no corre como tiene que correr, pierde. Y esa cuestión es así, todos sabemos que es así. Pero si hablamos más maltrato en el rodeo que en la carrera de perros.
1: De todas maneras, sí.
4: El Mauricio nunca anda pichicateado, Elías. Siempre anda lentito. Ustedes saben muy bien que yo fui árbitro durante como 10 años.
1: Sí.
4: Entonces no podrían jugar al fútbol amateur. No podrían jugar porque andan todos pichicateados. No podía hacer,
0: ay, ay, ay.
4: No podía haber fútbol amateur porque andan pichicateados todos. Pues. La gran mayoría llegan a mofar como animales.
1: ¿Qué le parece?
0: Declaración fuerte, ¿ah?
1: ¿Eh? Sí, sí. Claro. Oiga, por acá nos visita Luis, don Jorge Gallegos, le envía muchos saludos, ¿ah?
0: ¿Eh? ¿Anda bicicleteado también?
1: ¿Ah?
0: ¿Anda bicicleteado?
1: Dice que le gustó el programa ayer. Y hoy día.
0: Un abrazo grande para don Jorge. Usted, gran funcionario
1: de
0: minero. Municipal, ¿eh? Ahora en retiro descansando ahí, ¿ah? ¿Eh? Gran funcionario municipal, don Jorge Gallegos,
1: ¿eh? Sí.
0: Que se echa de menos, por lo que me han comentado.
1: Eso, ¿eh? Dice que lo echan mucho de menos en la MUNI a usted, don Jorge. ¿Eh?
0: Sí, pues gran.
1: ¿Ve? Se lo han dicho, dice por acá, don Jorge, ¿eh?
0: Sí, pues, se echa mucho de menos.
1: Mire.
0: Oye, la Mati está por aquí también.
1: Ah, ¿por qué no vuelve? Mire. ¿Cómo dice?
0: Mati, la Mati Carrasco tengo acá.
1: Vamos con Matilde, a ver qué dice.
0: Habla, pues,
1: Matilde y Pablito, cariñosos.
5: Luisito, saludos. Luisito, buenos días. Buenos días, buenos días. Aquí estamos con Pablito que los quiere saludar a todos.
6: Hola, amigo mío. Aquí te estoy escuchando en la radio.
5: Saludos para todos.
6: Saludos gracias. Para todos. Quiero mucho.
5: Luisito, saludos para usted, por supuesto, para toda su familia, don Elías Mena,
1: buen día,
5: don Mauricio Gallego, la señora Carolina, don Abraham y el Cevita también. Saludos para mis hijos, para todos mis nietos, para la gente de iglesia, la Pepita y otras personas.
0: Mire, ¿qué le parece? ¿Eh?
1: Eso es lo más bien, ¿eh?
0: Para toda esa gente de parte de la Mati,
1: ¿eh? Eso es, con harto cariño, ¿eh? De Matilde y Pablito. Sí.
0: La que saluda Elías.
1: ¿Sí?
0: ¿La será la Pepita de ají?
1: Puede ser, ¿ah?
0: Soy chiquitita como una pepita,
1: y tengo un corazón grande.
0: Grande para quererte a ti.
1: Bien.
0: ¿Te parece?
1: Bien, bien, bien.
0: Mi mamá me dio una guinta, mi papá me la quitó. Le pegué unas patas en las canillas y al tiro me la entregó.
1: Eso es. Oye, Luis, por acá, María Inés Muñoz nos envía la fotografía de una perrita galgo bien,
0: sí.
1: Bien bonita, dice. Ella es Marisela, perrita galga rescatada por mi sobrina de las famosas carreras de galgos, abusada, drogada, golpeada y abandonada cuando ya no podía correr. Mire, ahí está lo más bien, ¿ah? ¿Eh?
0: Claro que hay que...
1: Con mucho cariño la tiene ahí.
0: Hay que... A ver,
1: gracias, Marines.
0: Elía, hay que también separar las cosas, po.
1: No, por supuesto.
0: No todos hacen lo mismo.
1: No, por supuesto que no, hay excepciones. Hay un roce de
0: claro, excepciones, o sea,
1: como en todo.
0: Claro, o sea, no los metamos a todos en la misma bolsa.
1: No, por supuesto que no. Por supuesto que no, es importante hacer el alcance.
0: Mismo saco.
1: Claro, es importante hacer el alcance, ¿ah? ¿Eh?
0: Claro. Porque es lo mismo que quienes criamos perros. ¿Ah? De repente sube una foto y eso me... Yo no lo hago por eso mismo. ¿Ah? Yo tengo unos perros súper bonitos y bien cuidados y usted puede dar fe de eso y la gente que me conoce que yo tengo perros preciosos. ¿Ah? Pero cuando me comprometo a tener una cantidad de perros es porque los puedo alimentar bien, desparasitar bien, vacunarlo con un buen alimento y mantenerlos pero impecables. Entonces, de repente yo tengo camadas de perros porque
1: sí,
0: me gusta ir reproduciendo también, ya no tanto porque no tengo mucho tiempo, ¿ah? Necesitan mucho tiempo, pero veo que de repente gente muestra sus camadas y al tiro los animalistas le dicen, anda a trabajar.
1: ¿Cómo es eso? ¿Cómo se entiende eso?
0: O sea, como
1: eso,
0: que viven de los perros.
1: Ya. Yeah.
0: Yo tengo perros, reproduzco perros, todavía ya no mucho, pero en el tiempo que estaba autorizado yo tenía un pequeño criadero, pero trabajé toda mi vida. Yo trabajo desde los 14 años en radio, entonces esa gente que le dice a uno, anda a trabajar en las redes sociales, a lo mejor no han trabajado nunca. ¿Eh? Yo no tengo nada contra los animalistas, porque yo soy animalista, pero soy animalista de verdad. ¿Eh? No de papel, Elía.
1: Claro.
0: Porque el animalista de papel dice, hoy hay una perrita, hay que rescatarla, pero no hace nada, po.
1: No, no vale.
0: ¿Qué hace por esa perrita?
1: No vale nada, mucho eso. Po.
0: O por el perrito. Entonces, yo soy no soy rescatista, pero sí tengo mis perros bien criados. Y cuando a mí una vez me escribieron también, anda a trabajar, yo trabajo de los 14 años. Y no quiere decir que porque tengo una perra parida, estoy explotando la perra.
1: Claro.
0: Porque, y lo otro también que estoy en contra, Elía, si a usted le gusta criar galgo, a mí me gustan los pastores alemanes, me gustan los rottweiler, me gustan los cane corso, me gustan los pomerania. Entonces la gente dice, en vez de comprar esos perros, ¿por qué no adopta uno? Bueno, y si yo tengo, me he sacado la cresta trabajando, ¿por qué no me puedo dar un gusto de tener lo que yo quiero?
1: No, si está bien, pues Luis, está bien.
0: ¿O no?
1: No, de todas maneras.
0: Mal.
1: Es que nadie le puede imponer a otra persona lo que no quiere.
0: Pero dígame usted, ¿estoy mal o no?
1: No está mal. No está mal.
0: Claro, ¿por qué yo me tengo que hacer responsable de un irresponsable? ¿Eh? De ese que no, ¿cuánto se llama? Esterilizó la perra a tiempo y tiró los perros a la calle. Y yo tengo que estarlo recogiendo. No, pues.
1: Yo creo que la mejor prédica que se puede hacer es con el ejemplo, ¿ah? ¿Eh?
0: Claro, pues.
1: Sí.
0: Yo tengo mis perros impecables. Cuando quieran, me los pueden revisar, impecable, tengo todo al día en mis perros, las vacunas, todo. Pero yo si quiero tener un pastor alemán y tengo la posibilidad, voy a comprar un pastor alemán.
1: Claro, desde el gusto, claro.
0: Claro. Entonces, eso
1: sí está bien.
0: Eso es, pero los animalistas extremistas, porque hay algunos que también son muy admirables.
1: Sí.
0: Yo, por ejemplo, admiro esa persona que está a cargo del canil que está a la subida al cerro.
1: Sí, justamente.
0: Yo admiro a esa gente.
1: La señora.

0: Pilar.
1: Esos son de verdad.
0: La señora Pilar.
1: No, yo la admiro. Sí. De verdad.
0: Sí.
1: De verdad.
0: Y quienes la acompañan ahí también, ¿eh?
1: Claro, son gente de verdad.
0: Sí.
1: Pero esos animalistas que de repente, oye, ya yo voy a recoger una perrita y a los dos meses no hayan qué hacer con la perra. Se les pasó el animalismo, pues.
0: Claro.
1: Entonces, por eso.
0: La dejan en la calle.
1: Claro, es lo mismo que usted tiene plata para comprar un auto y se compra el auto que quiere, Elías. Y le dijera yo, y así como anda comprando auto, Elías, ¿por qué no se compra un auto viejo?
0: Claro.
1: No, pues usted compra lo que quiere, pues.
0: Exactamente.
1: Y en el caso de los animales, lo mismo.
0: Lo mismo, lo mismo, lo mismo. Sí, en todo orden de cosas.
1: Claro.
0: Lo mismo, sí.
1: Si yo me
0: gusta. Vale para todo.
1: Me gustan los perros. Y yo quiero tener una raza y tengo el dinero para comprarlo. Lo compro. ¿Por qué tengo que adoptar un perro a la calle en vez de comprar que abusa de los perros?
0: No, pues también hay un rosa de excepciones. Sí.
1: Claro, porque
0: no,
1: de repente.
0: Nos echamos a todos el mismo saco.
1: A mí me encantan los galgos, pero ¿sabe por qué no tengo? Porque usted sabe que el galgo tiene instinto cazador.
0: Sí.
1: Y yo tengo conejos gigantes de Flandes, entonces saltarían para el otro lado y me los matarían. Entonces uno puede, tiene que saber lo que puede tener y lo que no puede tener.
0: Lo que no, claro.
1: Oye, me han ofrecido muchas veces aquí los vecinos que crían galgo, pero no puedo por lo mismo. ¿Se da cuenta? ¿Qué tendría que hacer? ¿Eliminar los conejos o tener galgo? Entonces, por eso uno tiene que ver lo que puede tener y lo que no puede tener.
0: Exactamente.
1: Pero no me vengan a imponer, no le vengan a imponer lo que. Mire, hay una cosa, Elías. Yo tuve la oportunidad, porque viajé harto, de conocer los pandas en uno de los zoológicos. Que los pandas son arrendados en China. Que usted le paga una cantidad de dólares y se los arriendan por 5 años a los zoológicos y después tienen que volver esos.
0: Claro,
1: pandas al
0: retornar al lugar de origen.
1: Al lugar de origen, a China.
0: Claro.
1: Incluso con Estados Unidos lo hicieron. Estados Unidos se los devolvió antes, parece. Pero uno, yo tuve la oportunidad de conocerlo. El Winsow está haciendo un tremendo esfuerzo por traer un panda y hay una campaña en contra del Winsow, pero impresionante. O sea, le quitan la posibilidad de que ese, el Winsow, que es un gran zoológico, uno de los mejores de Chile, yo considero que es mejor que el del área metropolitana, están mejores los animales.
0: No, lejos, Luis, lejos, sí.
1: ¿Lejos?
0: Sí.
1: Oye, que tenga un panda y que lo conozcan los niños que no pueden viajar.
0: Claro.
1: Porque no toda la gente puede viajar al exterior, pues, no, aunque no. Es más fácil ahora. Pero hay una tremenda campaña, y lo que argumentaban el otro día, oye, esa plata que va a dedicar el Winsow para traer ese panda, ¿por qué no se lo da a los para que rescaten los perros que están en las calles? ¿Y por qué el Winsow tiene que hacerse cargo de eso?
0: No.
1: ¿Ah? No corresponde, po.
0: Para nada. Para
1: claro.
0: Nada. Están en ellos. Otra la línea por la que van.
1: Pero evidente, pues, diría.
0: Sí, es el
1: si están naciendo rinoceronte en el Winsow, es porque están confortables.
0: Claro.
1: Cuando los pájaros en las casas, los pájaros exóticos, los rinocerontes en el zoológico, en el Winsow o en cualquier lado se reproducen, es porque se sienten bien.
0: Claro.
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0: Oye, ha pasado luego la hora.
1: Sí, día. Luis, se nos fue la mañana casi, ¿eh?
0: ¿Ah?
1: Se nos fue la mañana.
0: ¡Ah!
1: ¡Se nos fue la mañana! ¿Y cómo va el tema de las minas? Mire lo que dice Florencia por acá, Luis. Cariñoso saludo para ella, para Bonnie, ¿eh?
0: A ver, ¿qué es lo que
1: escuchamos?
0: Dice.
1: Vamos con ella.
2: Hola, don Elías, ¿cómo estás?
1: Hola, bien, gracias a usted.
2: Bueno, que tenga un excelente día.
1: Muchas gracias.
2: Lo había saludado con don Luis, pero quería felicitarlo.
1: ¿Por qué?
2: Voy de norte a sur por carretera y me encuentro con una tropa de camiones de transporte, camiones grandes. Y le veo el nombre de la carpa que cubre lo que lleva y decía transporte MENA. Por eso le mando este audio para felicitarlo por su emprendimiento y deseándole que, bueno, tenga más camiones, que fluya más el trabajo y, bueno, cuídese mucho.
0: Y se ríe. Y este...
2: lo bendiga. Yo.
1: Gracias, Florencia.
0: Y mucha gente dirá, efectivamente, Elías tiene una empresa de transporte. Este que ya ha robado mucho. Porque claro. La gente dice, ¿al tiro eso?
1: Exactamente, ¿no? Y así
0: pero
1: la armé,
0: no,
1: ¿eh?
0: Que se lo dejó el tío.
1: ¿Ah? Así la armé, me arreglé por todos lados.
0: Oye, la Jocelyn Canales.
1: Oye,
0: la Jocelyn Canales, que una amiga mía.
1: Y a Bonnie.
0: Ella es presidenta del Comité de Seguridad en un país, una persona trabajadora como una hormiguita.
1: Sí. ¿Ah?
0: Porque fue dirigente en el Maule Norte, allá en Talca. Una excelente dirigente, tiene experiencia. Fue presidenta de la Junta de Vecinos, allá tuvo varios cargos. Es una tremenda dirigente social. Y se vino a vivir acá, bien cerquita mío, y ella es presidenta del Comité de Seguridad, que creamos nosotros chiquitito, pero con mucho trabajo, el que está organizando. Y estamos organizando el día
1: de la niñez.
0: La vamos a hacer en el colegio en un PAI, tenemos amplificación, tenemos un lote de cositas. ¿Ah?
1: Este fin de semana, el 8.
0: Son dos horitas, pero lo van a pasar bien. Dice, por aquí incluso, tiene hasta el número del presidente de la corporación de Greyhound de pista, o sea, de galgo de pista. Cristian Larena dice, nos mandó por ahí. De los perros galgos es quien nos representa en el Congreso. Con los diputados para la regularización de las carreras, si lo quieren entrevistar por ahí me manda a decir, ¿ah? Ya la verdad, mire, es que nos pilló el tiempo, ¿ah?
1: Sí, estamos muy encima ya.
0: Ella dice, nosotros queremos mucho a nuestros galgos, son uno más en la casa. Y ahí me manda una foto preciosa donde están echados ahí en la cama o en un sofá con un hijito chiquitito, ¿ah? Después otro niñito más grandecito con un galgo. O sea, hay gente que quiere mucho sus perros.
1: Exactamente, ¿ah? Luis.
0: Es lo que yo decía, pues, o sea, hay buenos y malos.
1: Buenos y malos, claro. Como el caso de Marínez, que también nos enviaba la fotografía de la sobrina.
0: Claro. Como cayó ese galgo que iba maltratado a manos de una persona buena.
1: Claro, rescatada por la sobrina de Marínez, que nos comentaba en su momento.
0: ¿Se da cuenta?
1: Una perra que muy maravillosa, muy linda.
0: Hay gente buena y mala, como hay menas buenos
1: y luchos
0: menas
1: malos
0: que tenemos nosotros.
1: Y bien más malo y todo.
0: Hay bien más puros malos ladrones, coineros y todo.
1: Y mineros también.
0: Claro, caguineros. Ya. Oiga, veamos qué dice Carlito por acá.
1: Carlito Ramos.
0: De curso. Y un gran animalista.
1: Sí, animalista de verdad,
0: ¿eh? Sí, pues.
1: Carlito.
3: Hola, mi amigo Luchito Vierma. Gusto saludarlo a usted y todo el equipo radial. Conjuntamente con mi amigo Elías Mena.
1: Abrazo, Carlito.
3: Carolina, don Ablan y don Letito.
4: Aquí estamos, paisano.
3: Concerniente a la ley de la carrera. Bueno, yo estuve en mi lugar, crié 25 perritos ahí.
1: ¿25?
3: En mi casa, todos bien cuidados, bien alimentados. El tema es que el perro galgo, mi amigo, lo explotan porque cuando lo ven, cuando entrenan, le ponen arnés y le ponen peso para que el perro haga fuerza y cree musculatura, fuerza en las piernas.
1: Claro, justamente.
3: Ya lo están explotando. Ya lo están explotando. Entonces, yo estoy de acuerdo también que prohíban las carreras de galgo, porque en mi casa llegaron varios perritos galgo que muchas veces los botaron después que los utilizaron. Entonces, y le dan maltrato. Dicen que lo cuidan bien, pero no es así. Lo maltratan mucho para las carreras. Así que me disculpa, mi amigo Luchito Bielma, también soy animalista, pero ellos se lucran, pero lo explotan hasta decir basta, y después cuando sirven, muchos perritos los botan. Muchas veces andan botados por ahí, en la carretera, sí, al lado de Sacramento, para los soldados. Sí,
1: se ha visto.
3: Es cosa de vengo. Bendiciones, mi amigo, para usted y todo el equipo radial. Un abrazo grande a todo el equipo radial.
0: Gracias.
1: Un abrazo, Carlito.
0: Pero no todos.
1: No todos, sí.
0: Ahora que le colocan peso, también las entidades policiales hacen lo mismo, porque los perros tienen que fortalecerlos.
1: Claro, justamente, ¿verdad? Sí. Sí.
0: Eso no es ningún sacrificio.
1: Incluso uno mismo, cuando hace gimnasia, bueno, hace,
0: claro,
1: coloca sobrepeso.
0: O sea, bueno, nosotros no estaríamos explotando cuando vamos al gimnasio y nos colocamos peso.
1: Claro, sobrepeso.
0: O peso, sí, en las piernas para correr. No, pues ese no es maltrato.
1: No está dentro del maltrato, claro. Si fuera exagerado, claro, sí, obviamente.
0: Las entidades que adiestran policial en el ejército recolocan peso porque después, si tienen que transportar los perros algo o tienen que hacer fuerza, tienen que estar preparados.
1: Justamente, por eso las misiones siempre son un éxito.
0: Claro,
1: debido,
0: claro,
1: a aquello.
0: Pero reitero, hay gente muy, muy cretona con sus perros.
1: Sí,
0: pero no quiere decir que todos los que crían galgos son malos.
1: No, ¿eh? Todos no.
0: No, po.
1: Todos no.
0: Y hay otro deporte de los galgos cuando salen a cazar liebres, que lo toman por deporte, no a cazar liebres para matar y comérselo. Que cuando pillan las liebres, a veces lo sueltan, las liebres las sueltan, para que sigan viviendo y se sigan reproduciendo. Es otro deporte, es otro deporte.
1: Sí, sí.
0: La caza.
1: La caza, sí, con perros.
0: Claro, es otro deporte. Sí, hay que mirarlo así. Si los perros no... Todos tienen su objetivo. Los perros que... ¿Cuánto se llama? Que cazan. Los pointer, por ejemplo. Cuando usted lo adiestra para cazar perdices. Yo no salgo a cazar ahora, entre paréntesis. Pero... Usted son instintos, usted suelta un pointer y entra al potrero buscando el rastro de lo que le leyó a través del olfato.
1: Ah, ¿entiendes? Exactamente.
0: Claro. Si todos los perros, o sea, no los podemos tener encerrados en la casa, son distintas razas que se han creado.
1: Justamente. Y se perfeccionan y se preparan.
0: El pastor alemán.
1: Para distintas misiones.
0: El pastor. Oye, la paciencia, fíjese, yo. En esta mañana hay que tener paciencia cuando uno cría perros. Desde chico, yo tenía, hace tiempo que no tenía un perro, no, tengo una perra pastor alemán preciosa, tiene 6 meses, pero es una cachorra, es como un niño.
1: Claro, juguetona.
0: Me he parado 3 veces ahí ya me hizo pedazo una planta, entonces, ¿qué voy a hacer?
1: Sí.
0: Uno tiene que tener paciencia, pero la explotación de perros, no sé, pues, o sea, hay gente que lo hace, pero hay gente que le gustan. En el caso de la Jocelyn, le encantan los perros, ahí los tiene muy bien tenidos. ¿Eh? Yo conozco aquí la familia Acevedo cerquita, una niña, la Natalia, que estudia en la Universidad Católica Kinesiología. Tiene unos perros preciosos, unos galgos preciosos, ¿me entiendes? Entonces, hay gente que cría porque le gustan los perros, porque le gusta la raza. Pero no quiere decir que todos son
1: maltratadores.
0: Eso, es el término, Arias.
1: Sí, no.
0: Vamos a una canción antes que se nos vaya la hora.
1: A ver, vamos con nuestro amigo Don David. A ver qué nos dice. Lo escuchamos, bienvenido.
4: Buenos días, Don Elías.
1: Buenos días,
4: Don Luis. Buenos días,
0: hola.
4: Don Mauricio. Don Mauricio. A lo mejor el problema que tiene usted, que el café de trigo contiene gluten y capaz que usted le haga mal eso, porque generalmente a la persona no le molesta. Acá nosotros tomamos siempre café de trigo, no hay un problema. Entonces usted debe tener un problema al estómago. Y como conversamos esa vez del café de garbanzo, ¿se acuerda? Le voy a llevar un café de garbanzo para que lo pruebe y ahí me decís si le hace mal. yo estoy seguro que no le hacen mal el café de garbanzo. Y es fácil de preparar, una cucharadita, ancho la taza, lo pone en el agua caliente, el azúcar.
1: El café de garbanzo.
4: Ahí lo voy a llevar uno de estos días. Y cuando le dije ese día que el café de garbanzo no contiene gluten ni cafeína, es livianito.
1: Súper sano.
4: Yo creo que eso no le hacen mal. Puede que tenga problemas gástricos.
1: Puede ir por ahí así, ¿no?
4: Y con, hecho, sí, con ese café, sí, de garbanzo no va a tener problemas.
1: Sí, a
4: ver, ¿y acá? Ay, don Elías, una cosita de recuerdo.
1: ¿Estado? ¿Cuál?
4: Por favor, de Los Ángeles Negros. Murió, sí, la flor.
0: Oh, ¿se murió la flor?
1: Ay, ¿qué pasó, Marín?
0: No la regaron. Ah. Oiga, Lía.
1: Luis.
0: Escuchaba con mucha atención a don David.
1: Sí.
0: Y creo que es el sucesor.
1: Interesante.
0: Del príncipe Farú.
1: Por ahí va, ¿eh? Yo también le veo como esa tendencia. Man.
0: Claro.
1: Lo único que le faltó decir que pusiéramos la mano
0: en, ponga la mano en el receptor.
1: Claro. Estamos listos.
0: La otra en el café de trigo.
1: Claro.
0: Y diga. ¡Fuera! ¡Fuera!
1: ¡Fuera!
0: ¡Fuera!
1: ¡Cafeína!
0: ¡Todo mal se irá!
1: ¡Gluten! ¡Fuera!
0: Ya, vamos a la canción.
1: Ahí está la canción para nuestro amigo.

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0: Oye, a ver, Luis, hombre.
1: Don Luis.
0: ¿Hablo yo o ladráis tú? La perra buena para ladrar esto.
1: ¿A quién habrá salido, pues?
0: Oye, Luis, por acá. Mía,
1: por acá la...
0: Pero son como hijos míos.
1: ¿Ah? Me imagino.
0: Oye, Lía.
1: ¿Sí?
0: ¿Tenía que decir algo usted o no?
1: Sí, que la Yanecita por acá nos envía una fotografía de sus perritos. ¿Ah? Dice, hay otros perros que cazan sueños.
0: No, si la Yanecita, oye, cuida a sus gallinas, sus aves.
1: Impresionante. Todo,
0: sus pollos, sus perros, sí, pero impresionante.
1: Una dedicación
0: por eso
1: tremenda.
0: Digo, hay gente que quiere mucho sus animales.
1: Sí, una gran dedicación.
0: Pero no por algunos, un montoncito, por ejemplo, que tratan mal los galgos. Vamos a todos los que crían galgos van a ser malos.
1: No, por supuesto que no, todos dentro del mismo saco.
0: O todos los que criamos perros, si los reproducimos en una oportunidad, no todos somos explotadores.
1: No, de ninguna manera.
0: Pero entonces eso es el concepto, o sea, a todos nos meten en el mismo saco.
1: No. Hay honrosa decepción en todo, ¿eh?
0: Pero evidente.
1: Sí, Luis.
0: Oiga, al despedirme, Lía, agradeciendo a Ahorro Coop, agradeciendo a la farmacia,
1: la costumbre.
0: Y que lo están escuchando en la farmacia Oriente y por eso también quería saludar.
1: Saluda a Richard.
0: Saluda a Richard, claro.
1: A Richard Don Hugo.
0: Don Hugo. Así, a la Mari también. Oye, lo que quería decir yo, Elía, que hace, bueno, voy a despedir a Elía Mena, Carolina Fernández, Mauricio Gallegos, Don Abrán y un amigo Luis Sebastián Verde, dicen gracias. Hasta mañana. Dios, ya viene la misa. Lo que quería decir que ayer casi me agarra combos con la María Inés. Po.
1: No me diga. ¿Por qué? Claro. ¿Qué pasó?
0: Porque me dijo, usted está equivocado.
1: Ay, ay, ay.
0: Ah, sí. ¿Y por qué estoy equivocado yo? Ah, sí. Oh. No, porque usted llegó un día 4 de.
1: ¿De agosto?
0: Se llama de agosto a Talca. No llegó el 3. No, pues María Inés, le dije yo llegué el 3, el día 4 es otra fecha. Y estaba confundida por el día 4, un día como hoy.
1: Sí.
0: Hace 40 años falleció el famoso gordito Guzmán, don Oscar Guzmán, don Oscar González.
1: Guzmán. Ah, sí.
0: Y
1: tremendo hombre de radio.
0: Sí. Y ese día comenzó el sereno de la medianoche en 1986. O sea, hoy día cumplió 40 años de su creación, el sereno de la medianoche.
1: Justo.
0: Que duró 20 años 20 justo.
1: 20 años, aprox. Sí.
0: Entonces, eso era. Hoy día cumplimos 40 años de que se creó el sereno de la medianoche. Bien. Parece que fue ayer.
1: Parte de la historia de la radio, ¿eh?
2: Qué bonito, ¿eh?
0: Imagínese. Sí.
2: Oiga.
0: ¿Viene la Santa Misa?
2: Sí, oiga, yo le quería hacer una corrección, ¿eh? Mauricio Gallego Roja por parte de mamá,
0: ¿eh? ¿Y cómo le dije ahora?
2: Mauricio Gallego no.
0: Ah, ya, Mauricio Gallego Roja por parte de mamá.
2: Sí.
0: No, bien, ¿y cuánto tiempo que no va a ver a su mamá al cementerio?
1: Bien.
2: Bien. Hace poco.
0: Ah.
2: ¿Pero sabe qué? Ir a verla al cementerio, una cosa de dónde está su cuerpo. Pero uno teniéndola acá en la cabeza y en el sentimiento.
0: En el corazón.
2: Eso vale la pena.
0: En el corazón. Exactamente. Eso es importante. Acordarse. Tiene toda la razón. Nos vemos mañana a las 8 de la mañana.
1: Que esté muy bien.
0: Mauricio Gallego Roja.
2: Correcto. ¿Ah? Luis Sebastián Vialma Alfaro y Elía Menas Albornoz.
0: Mena. Y la señorita Carolina Fernández.
2: Mena Albornoz.
0: ¿Y el otro apellido?
2: Morales.
0: Morales.
2: Sí.
0: Que les vaya bien.
1: Abrazos.
2: Chao, que estén bien.

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1: Hermanos y hermanas en Cristo, bienvenidos a esta Eucaristía. Oramos por el eterno descanso de quienes han partido a la casa del Padre. Padre Benito Villarroel, Padre Esteban de Mont, Padre Pedro Cáceres, María Mercedes Mancilla Almonacid, José y María Avendaño Valenzuela, Gladys Avendaño, Luis Orlando Ramírez Salcedo, Luis Orlando, María Angélica, Luis Enrique y María Eugenia Ramírez Salcedo, Sara Figueroa de Donoso, Rudy Rojas Pardo, Marcelo Echeverri Correa, Nora Villarroel Rosas, Fernando Echeverri Villarroel, Matilde Montesino Soto, Orlando Lorca, Bernardo Ortiz, María Morales Muena, Roberto José y Casa Sepúlveda, Rigoberto Zúñiga Vilches, Flor Vilches, Aníbal Zúñiga, Adijalmas Jau, Matrimonios Contreras Avendaño, Avendaño Poblete y Chávez Ponce, Jorge Contreras Avendaño, roguemos al Señor. Manuel Andrés, Paola Contreras Salazar, María Teresa Contreras.

0: Sebastián de la Fuente Espinosa, Berta Elena Figueroa Lara, benditas almas del purgatorio, roguemos al Señor.
1: Escúchanos, Señor, te rogamos.
0: Les invito a ponerse de pie y rezamos el Ángelus. El ángel del Señor anunció a María,
2: concebida por obra y gracia del Espíritu Santo.
0: Dios te salve María, llena eres de gracia, el Señor es contigo. Bendita tú eres entre todas las mujeres y bendito es el fruto de tu vientre Jesús.
3: Santa María, Madre de Dios, ruega por nosotros pecadores,
2: ahora y en la hora de nuestra muerte. Amén.
0: He aquí la esclava del Señor.
2: Hágase en mí según tu palabra.
0: Dios te salve María, llena eres de gracia, el Señor es contigo. Bendita tú eres entre todas las mujeres y bendito es el fruto de tu vientre Jesús.
3: Santa María, Madre de Dios, ruega por nosotros pecadores, ahora y en la hora de nuestra muerte. Amén.
0: Y el Verbo de Dios se hizo carne
2: y habitó entre nosotros.
0: Dios te salve María, llena eres de gracia, el Señor es contigo. Bendita tú eres entre todas las mujeres y bendito es el fruto de tu vientre Jesús.
3: Santa María, Madre de Dios, ruega por nosotros pecadores,
2: ahora
3: y en la hora de nuestra muerte. Amén.
0: Ruega por nosotros, Santa Madre de Dios,
2: para que seamos dignos de alcanzar las promesas de nuestro Señor Jesucristo.
0: Te suplicamos, Señor, que derrames tu gracia en nuestros corazones, para que habiendo conocido por el anuncio del ángel la encarnación de tu Hijo, por su pasión y su cruz, seamos conducidos a la gloria de su resurrección. Te lo pedimos por Cristo nuestro Señor.
2: Amén. Amén.

0: En el nombre del Padre, y del Hijo, y del Espíritu Santo. Amén. La gracia y la paz de parte de Dios nuestro Padre y de Jesucristo el Señor esté con cada uno de ustedes.
1: Y con su espíritu.
0: Celebramos hoy día la memoria de San Juan María Vianney, patrono de los párrocos, de los sacerdotes. Queremos colocar a todos los sacerdotes, párrocos de esta parroquia que han pasado por aquí, al padre Mario Molina, que nos dejó y se encuentra, esperamos, gozando de la alegría del cielo desde el año pasado. Queremos darle gracias por todos los sacerdotes que nos han acompañado en nuestra vida, por los sacerdotes que viven en tierras de misión, en lugares de persecución, por los que pasan por momentos de dificultades y de crisis, para que el Señor nos bendiga, para hacer presente el rostro del buen pastor. Vamos a encomendar nuestra vida, la de nuestras familias, de todos los que a la distancia se unen a la Eucaristía, recordando con humildad nuestro pecado, reconciliándonos con el Señor. Pidamos perdón.

0: Dios Todopoderoso tenga misericordia de nosotros, perdone todos nuestros pecados y nos lleve a la vida eterna. Amén. Tú que eres nuestro buen pastor resucitado, Señor, ten piedad.
1: Señor, ten piedad.
0: Tú que nos das la vida en abundancia, Cristo, ten piedad.
1: Cristo, ten piedad.
0: Tú que nos congregas en un solo rebaño, Señor, ten piedad.
1: Señor, ten piedad.
0: Oremos. Dios de poder y misericordia, que hiciste admirable al presbítero San Juan María por su entrega pastoral, concédenos a ejemplo suyo, con su intercesión, que procuremos con la caridad llevar hacia Cristo a los hermanos y alcanzar junto con ellos la gloria eterna. Por nuestro Señor Jesucristo, tu Hijo, que vive y reina contigo en la unidad del Espíritu Santo y Dios, por los siglos de los siglos. Amén. Tenga la bondad de tomar asiento para escuchar la palabra de Dios.
2: Lectura del libro de Jeremías. Palabra que llegó a Jeremías de parte del Señor, en estos términos. Así habla el Señor, el Dios de Israel. Escribe en un libro todas las palabras que yo te he dirigido. Estas son las palabras que el Señor dirigió a Israel y a Judá. Tu herida es incurable, irremediable tu llaga. Nadie defiende tu causa. No hay remedio para tu herida. Tú ya no tienes cura. Todos tus amantes te han olvidado. No se interesan por ti, porque yo te he golpeado como golpea un enemigo, con un castigo cruel, a causa de tu gran iniquidad, porque tus pecados eran graves. ¿Por qué gritas a causa de tu herida, de tu dolor incurable?
0: Entonces se acercaron los discípulos y le dijeron: ¿sabes que los fariseos se escandalizaron al oír hablar así? Él le respondió: toda planta que no haya plantado mi Padre Celestial será arrancada de raíz. Déjenlos, son ciegos que guían a otros ciegos, pero si un ciego guía a otro, los dos caerán en un pozo. Palabra del Señor.

Tenga la bondad de tomar asiento un ratito. Ustedes serán mi pueblo y yo seré su Dios. Así terminaba la primera lectura del profeta Jeremías. Pero antes de llegar a esa frase del Señor, que lo repite en más de una ocasión en el Antiguo Testamento, especialmente, el Señor habla a través de Jeremías y le reclama al pueblo de Israel haberlo abandonado. Más que reclamarle al pueblo

él, se nota el dolor que tiene Dios con el pueblo escogido, con los que ha amado tanto. Ese dolor que tiene una mamá o un papá cuando corrige a su hijo, y a veces tiene que corregirlo con severidad. Le duele más al papá o a la mamá que al propio hijo. Eso también lo siente Dios. Es un sentimiento de Dios, este dolor de que el pueblo lo ha abandonado. Pero Dios no abandona a su pueblo. Dios mantiene la esperanza. Dios quiere volver a renovar a ese pueblo infiel. Y por eso termina diciendo: ustedes serán mi pueblo y yo seré su Dios. Como lo había hecho desde Abraham y toda la historia del pueblo de Israel. También el Señor nos habla de la misma manera hoy. Y también nos reclama. Y también nos manifiesta su dolor al sentir que lo hemos abandonado. Y por eso nos corrige. Y por eso vuelve a reiterar: ustedes serán mi pueblo y yo seré su Dios. Y por eso nos podemos reunir hoy día alrededor del altar para celebrar el sacramento de la Eucaristía. Porque el Señor una y otra vez renueva su alianza, como lo hace en este sacramento admirable. El problema es la dureza de nuestro corazón, y se revela también en el Evangelio de hoy. Los fariseos y los escribas van a reclamarle algo a Jesús: tus discípulos no proceden de la misma manera que nosotros, no cumplen las normas. Y el Señor se da cuenta de la dureza del corazón y de la mente de los fariseos y de los escribas. También el Señor se lamentará de ellos, porque ellos, tan buenos, aparentemente tan cercanos al Señor, están tan lejos y no comprenden que el que está ahí con ellos, el que está comiendo con ellos, es el Señor. También nosotros podemos tener esa dureza del corazón y de la mente para no descubrir la gracia de Dios, el don de Dios presente en nuestra vida. Nos puede suceder lo que le sucedió a los fariseos y a los escribas. Ellos se creían con derechos adquiridos, y uno no tiene ningún derecho. Solo ve la gracia y la compasión, la misericordia de Dios. Hay una cualidad que es muy importante y que los fariseos y los escribas se habían olvidado de cultivarla. Una cualidad que, de alguna manera, hablando en sentimientos, derrite al Señor. Una cualidad que tenía San Juan María Vianney, al cura que celebramos hoy día, patrono de los sacerdotes, que es la humildad, para poder descubrir el don de Dios, para poder darse cuenta de la presencia del Señor, necesita de un corazón humilde, de un corazón pequeño, tan pequeño como ese sacerdote recién ordenado y que el obispo lo manda a Ars para que no haga tanto daño. ¿Por qué? Porque tuvo que dar el examen final
un par de veces porque le costaba el latín y se suponía que no servía para esto. Lo que nos sirve a los ojos de los hombres, sirve a los ojos de Dios. Y nos damos cuenta, después de tantos años, después de la Revolución Francesa, que surgió este sacerdote en Ars, que atendía 16 horas al día en el confesionario para salvar las almas y para arrebatarle esas almas al demonio. El que luchó contra el demonio con humildad y sencillez, pero confiado que Dios estaba presente en su vida, dio testimonio de esa manera. Y lo recordamos con alegría, porque el don de Dios se manifiesta, y se manifiesta en los pequeños, en los humildes, no en el soberbio de corazón, como le sucedía a los fariseos y a los escribas. Él celebraba la Eucaristía con gran devoción. Él hizo a una pequeña parroquia grande. ¿Por qué? Porque ahí se encontraba a Dios. Y debemos siempre buscar a Dios y encontrar a Dios. Que este lugar, como todas las parroquias de nuestra diócesis, se encuentre a Dios. Eso es lo que debemos pedir con humildad, sabiendo nuestro límite, pero sabiendo que el Señor puede hacer maravillas en nuestra pequeñez, como nos recordaba el Evangelio del domingo, en 5 panes y 2 pescados. Es suficiente para Dios. Somos suficientes para hacer presente la gracia de Dios, pero debemos darle el lugar que corresponde a la gracia de Dios y a Dios. No ponernos en su lugar como se pusieron los fariseos y los escribas. Que el Señor entonces nos regale un corazón humilde como San Juan María, que nos regale ese corazón humilde y disponible como se lo dio también la Virgen María y todos los santos, que podamos alcanzar la gloria solamente con la grandeza de Dios y con nuestro poco que queremos presentar, como lo hacemos en cada Eucaristía. Que el Señor entonces nos bendiga, que bendiga a todos los sacerdotes en este día especial, que bendiga a los que nos han ayudado en nuestro camino de fe, especialmente los que ya gozan de la presencia de Dios en el cielo. Al Señor sea siempre el poder, el honor y la gloria por los siglos de los siglos. Amén. Pongámonos de pie para hacer oración, presentando ante el Señor nuestras súplicas. Pidamos al Señor

0: comunión espiritual. Creo, Señor mío, que estás realmente presente en el Santísimo Sacramento del altar. La Purísima,
1: sin pecado concebida,
0: Sagrado Corazón de Jesús,
1: en vos confío.
0: Dulce Corazón de María,
1: sé la salvación mía.

0: Radio Chilena del Maule le indica la hora.
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0: Fue hijo único del viudo Narciso Berríos y de doña Mercedes Rojas. A sus 10 años queda huérfano de padre y se traslada con su madre a su amada Talca, a residencia de sus tíos maternos. Allí realiza, desde los 15 años, labores de contabilidad para ayudar a sostener a su madre. Este adolescente promovía la caridad sin límites para que los maulinos se miraran de igual a igual como hermanos. Comenzaba su día rezando en el templo de San Francisco para después visitar a los pobres y enfermos en su tiempo de almuerzo. Trabajaba duramente y al terminar su jornada muy tarde, solía acompañar al Señor en adoración ante Cristo sacramentado. Desde su juventud tuvo una particular sensibilidad por los bienaventurados del Evangelio, con una gran habilidad de ablandar el corazón de los hombres, promocionando la generosidad con obras materiales de oración y sobre todo dedicando tiempo a sus contemporáneos. Ayudaba a los más pobres en situaciones de calle con techo, alimentos, medicinas o dinero. Por ejemplo, a quienes no tenían cómo costear el entierro de un ser querido o también cooperaba a financiar sus estudios. En su corazón siempre quiso ser sacerdote, pero no podía, pues debía ayudar a sostener a su madre viuda. Su anhelo era el de un cristiano al cual le basta solo su bautismo para sentirse amado por Dios y así descubrir el rostro de Cristo en los demás. Creó el 9 de marzo de 1859, con 20 años de vida, la Sociedad San Luis Gonzaga, en inspiración al joven jesuita italiano del siglo XVI que se inmoló asistiendo a los enfermos de la peste negra. Esta sociedad de socorro mutuo llegó a tener más de 2.000 socios, en el lenguaje de hoy, todo un fenómeno para la época. Pero la sociedad no solo proporcionaba aportes materiales y educativos, sobre todo promocionaba las virtudes cristianas, particularmente la caridad entre sus integrantes y para con los pobres y necesitados. Sus miembros eran mayoritariamente obreros y estudiantes quienes visitaban a los enfermos, rezaban con ellos y, de ser necesario, los apoyaban en las gestiones de los funerales. Los jóvenes congregantes se reúnen cada noche en oración en la Capilla San Luis del barrio Norte y para quienes no podían asistir a los actos comunes, se construyeron con el concurso de muchos mecenas la Capilla Jesús en Barrio Sur y Capilla María en Barrio Oriente. Su fe lo llevó a estar presente en las realidades donde había mayor dolor y fragilidad humana de la sociedad chilena de aquella época, como son la extrema pobreza, con hambre y frío. En 1860 construye con los congregantes de la sociedad el templo de San Luis Gonzaga en Vilches, hoy Monumento Nacional. No satisfecho, los congregantes también construyeron el seminario de San Pelayo, del que el joven Fortunato fue cofundador. Hoy funciona allí el Centro de Formación Técnica San Agustín. A sus 27 años, su madre fallece y pide permiso a sus tíos para poder ingresar al Seminario de Santiago para ser sacerdote. Retorna en 1869 con 30 años, ya ordenado presbítero, y es recibido como todo un acontecimiento de la ciudad, ofreciéndole una grandiosa acogida. Desde ese momento se dedica a fortalecer lo que ya ha realizado antes como laico comprometido con los aportes de los congregantes de la Sociedad San Luis Gonzaga. Una de sus últimas obras:
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14:20, 14 horas, 2 de la tarde, 20 minutos. Estamos en Chilena del Maule. Gracias por estar en nuestra sintonía en Talca, en Molina. Estamos ahí, como siempre, más cerca de usted, en la zona centro-sur. Llegamos con nuestra calidez para todos ustedes en esta tarde de este día martes 4 de agosto.

estamos en Chilena del Maule. Gracias por estar con nosotros en la sintonía en esta tarde de este día 4 de agosto de 2026. Cielos muy nublados en la capital de la región del Maule, ciudad de Talca. No se pronostica lluvia para lo que es el resto de este día martes, ¿eh? Solamente los cielos nublados, la condición que imperará hasta el final del día, así lo señala la Dirección Meteorológica de Chile, con respecto entonces a la información del tiempo. 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

Estamos en Chilena del Maule, en la zona centro-sur, en Talca, en Molina. Nuestras frecuencias en el aire llevan nuestra señal para estar gratamente más cerca de usted, compartiendo nuestra emisión. Información que aparece señala que cada chileno realiza 457 pagos digitales al año y tiene 3,7 tarjetas. Uso de medios de pago electrónicos es comparable al de economías desarrolladas. 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

Es Chilena del Maule junto a ustedes en esta tarde de música, de compañía, una tarde para estar gratamente más cerca de ustedes en esta jornada de hoy martes 4 de agosto de 2026. Estamos en Talca, estamos en Molina, estamos en la zona centro-sur. Señales en el aire para estar gratamente más cerca de ustedes, ¿no?

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0: Estamos en Chilena del Maule, como siempre, entregando y compartiendo nuestra emisión con todos ustedes. Una muy buena tarde para ustedes que recién a esta hora se integra a nuestra sintonía. Tiempo que no estaba con nosotros, ¿ah? No estaba conectado a través del más 569-4901-7950. Saludamos a Benjamín Núñez en esta tarde. ¿Qué tal? ¿Cómo le va, Benjamín? Bienvenido, muy buena tarde. Lo escuchamos.
1: Hola, ¿cómo estás? Buenas tardes.
0: Buenas tardes.
1: Sin mandar mensaje, pero aquí estamos escuchando.
0: Muy bien, muchas gracias.
1: Oiga, a propósito, buena música. Me quería ver un temita de los Beatles.

0: Oh, Darling, Monfi, ¿quién lo tiene por ahí? Agradecido de usted, que tenga muy buena tarde.
1: Oh, encantado.
0: Estamos hablando. Chau, chau.
1: Muy bien, pues muchas gracias a nuestro amigo Benjamín Núñez, ahí conectado a través de la radio chilena del Maule, en esta tarde de música, de compañía, esta tarde para estar gratamente más cerca de usted, entregando y compartiendo nuestra emisión. Vamos con el tema solicitado, aquí está The Beatles, Oh Darling.

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Amigas y amigos, gracias por estar con nosotros. 5 lesionados deja grave choque múltiple con microbús en el centro de Talca. Así lo señala esta información. El accidente involucró a 3 vehículos, incluyendo una máquina de la empresa Taxutal. Una pasajera embarazada debió ser asistida tras la violenta colisión frontal. El siniestro ocurrió específicamente entre las calles 3 y 4 Oriente. Los vehículos involucrados fueron una máquina de la empresa Taxutal, recorrido C1, un automóvil Hyundai y un City Car de marca Chery. Información a esta hora que compartimos con ustedes a través de Chilena del Maule. 4:23, hora 16:23 minutos.

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14 minutos para las 5, 14 minutos para las 17 horas. Estamos junto a ustedes en Talca, en Molina, en la zona centro-sur, frecuencias en el aire para estar más cerca de usted, compartiendo nuestra emisión en esta tarde de música, esta tarde de cercanía. Clásico de la región del Maule, duelo entre Rangers de Talca y Curicó Unido se jugará solo con público local, señala por acá la información. El tradicional duelo de la región del Maule fue autorizado con un aforo máximo de 10.000 espectadores. Las autoridades confirmaron que no se permitirá el ingreso de la hinchada visitante por medidas de seguridad. El clásico del Maule entre Rangers de Talca y Curicó Unido se disputará este domingo a las 15:03 p.m. en el Estadio Fiscal de Talca. El encuentro tendrá un aforo máximo de 10.000 espectadores y permitirá exclusivamente el ingreso de hinchas locales. Así lo señala esta información a través de Chilena del Maule. Se la entregamos a usted.

La invitación cordial afectuosa para que usted quede en la sintonía de Chilena del Maule. Recuerde que estamos en Talca, en Molina. Estamos en la zona centro-sur, nuestra señal online también a través de todo el orbe. Y recuerde, como siempre, más cerca de usted, ¿verdad? Ahí estamos a través de nuestra estación emisora, invitando cordial, afectuosa, cálidamente que ustedes continúen junto a nosotros. No se olvide que Chilena del Maule sigue con su compañía. Que esté muy bien, muchas gracias y los mejores deseos para ustedes, para los suyos, para todos quienes a esta hora nos acompañan a través de nuestra emisora.

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es una banda británica de rock formada en 1970 en Londres, integrada originalmente por el cantante y pianista Freddie Mercury, el guitarrista Brian May, el baterista Roger Taylor y el bajista John Deacon, el cual llegaría a un año después al grupo para completar la formación clásica. Con ustedes, a esta hora, en la música, Queen.

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Phil Collins. Es un baterista, cantante, compositor, productor y actor británico, y uno de los artistas de mayor éxito de la música rock. Fue nombrado teniente de la Real Orden Victoriana y es considerado como uno de los más grandes artistas a nivel mundial. Phil Collins, a esta hora, junto a ustedes.

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Rosette es un dúo sueco de pop rock formado originalmente por la cantante Mary Fredriksson y el cantante y compositor Per Gessle. Rosette es considerado uno de los grupos suecos más importantes y de mayor éxito desde los tiempos del grupo ABBA. Han vendido 90 millones de discos y sencillos. Con ustedes en la música, Rosette.

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Pet Shop Boys. Es un dúo de música electrónica británico, conformado por el cantante y compositor Neil Tennant y el tecladista y compositor Chris Lowe, formado en Londres en el año 1981. Tuvo su máximo esplendor durante mediados de los años 80 y hasta finales de los 90. Y hasta la fecha, el grupo ha vendido más de 100 millones de discos en todo el mundo.

compositora, bailarina, actriz e ícono estadounidense. Ha sido elogiada por los críticos por sus producciones musicales y puestas en escena, otorgándole el título de la reina del pop. Como ícono popular prominente que abarca los siglos 20 y 21. Con ustedes, Madonna.

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Michael Jackson fue un cantante, compositor, productor y bailarín estadounidense, apodado como el rey del pop. Sus contribuciones y reconocimiento en la historia de la música y el baile durante más de 4 décadas, así como su publicitada vida personal, lo convirtieron en una figura internacional en la cultura popular. Con ustedes, Michael Jackson.

New Kids on the Block. Es una boy band estadounidense de pop, rock, hip hop y rhythm and blues. Son considerados los pioneros de las boy bands, bandas de chicos en español. Se mantuvieron activos desde mediados de los años 1980 hasta principios de los años 1990 y en su segunda etapa desde 2008 hasta el día de hoy. Con ustedes, New Kids on the Block.

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